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1: Qué rico, mi amor.
2: Salomé.

Damas y caballeros, sean bienvenidas, bienvenidos a esto que es la historia del chismecito del día de hoy. Como todos los días, te voy a contar una historia de chisme, una historia que tiene que ver con algo que ha surgido en las redes sociales, algo que nos han platicado, algo que alguien nos compartió a través del 777-300-957 o también a través de @-Iancuellar en Instagram y en TikTok. Y el día de hoy te voy a platicar la historia de una influencer que ha utilizado las redes sociales para compartir su experiencia en una aplicación específica llamada Tinder. Y como lo platicábamos anteriormente, para quienes no sepan qué es Tinder, bueno, básicamente es como una especie de red social en donde puedes conocer gente y donde puedes pues obtener citas de diferente índole, vamos a llamarle de esta manera, porque pues bueno, cada quien puede elegir la característica del tipo de cita que está buscando o el tipo de persona que está buscando o el tipo de intereses con los que puede llegar a ser compatible con otras personas. Y bueno, lo que sucede es algo muy simple, la aplicación le muestra tu perfil a otras personas y tú y otras personas simplemente te eligen o te descartan. Así de cruel y así de naturales cómo funcionan estas aplicaciones de citas. Bueno, para todas estas personas que hayan utilizado alguna vez una aplicación de citas, estarán de acuerdo conmigo que hay buenas y malas experiencias, pero ninguna como la que les voy a contar el día de hoy. Porque una influencer literalmente se dedicó durante 2 años a tener citas en Tinder y ahorita te voy a platicar qué fue lo que sucedió. No te muevas, que tenemos chocolate espeso y el chisme caliente aquí en Querido Ian. En todas partes, Pontex FM.

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Damas y caballeros, ya estamos de regreso a través de Exa FM. Y el día de hoy te voy a platicar una historia que a mí me tiene muy impactado. Vamos a decirlo tal cual. A mí me tiene muy impactado porque además de que todos los días aquí te contamos una historia que siempre está repleta de chisme ajeno, nosotros nos regocijamos de estos chismes, los compartimos contigo y los hacemos públicos a pesar de que no tengamos el permiso de las personas que nos lo cuentan. Pero el día de hoy te voy a platicar la historia de una joven de Estados Unidos que terminó volviéndose viral tras revelar la curiosa estrategia, porque es bastante curiosa esta estrategia, que utilizó para ahorrar $15,000. Escucha bien, si tú quieres ahorrar dinero, pon mucha atención a lo que te voy a platicar. Según contó esta chica, Vivian, que es el nombre de esta chica, conocida en TikTok como Your Rich BFF. Así la pueden encontrar, arroba Your Rich BFF. Que bueno, la traducción literal sería como tu mejor amiga rica, ¿no? Y dice que entre el 2016 y el 2018 prácticamente no compró comida, ya que aprovechaba las salidas para desayunar, almorzar o cenar con diferentes hombres a través de Tinder. La influencer aseguró que llegó a ahorrarse a cerca de $150 por semana gracias a este modus operandi. Incluso contó que parte de este dinero lo destinó a ahorros, a inversiones y hasta comprarse artículos de lujo. La historia desató un enorme debate en las redes sociales, mientras algunos clasificaron de inteligente esta estrategia, pues otros la clasificaron como de aprovechada. Y en una ciudad tan cara como Nueva York, que es justamente donde es ella, pues esta fue la estrategia que le funcionó para ahorrarse $15,000. En la mañana, en la tarde y en la noche aprovechaba no solamente las fotografías que tiene, pues bastante sensuales y provocativas, para poder llamar la atención de algunos hombres y de esta manera que la invitaran a salir a comer, a desayunar o a cenar, y pues de esta forma pues ahorrarse hasta $150 a la semana. ¿Qué te parece? Durante 2 años ella misma confesó que no tuvo la necesidad de comprar comida gracias a su perfil de Tinder. Dicen por ahí que si sabes hacer algo bien, no lo hagas gratis. Pero como que esta mujer fue bastante astuta, ¿no? En este caso. Ahora yo te quiero preguntar, ¿alguna vez tú has tenido alguna experiencia similar? ¿Se puede lograr este tipo de experiencias como mujer? ¿Se puede lograr como hombre? ¿Alguna vez has vivido alguna situación como esta? Platícamela a través del 777-300-957. Y en todas partes, ponte chismosamente XFM.

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1: Ya estamos de vuelta a través de la frecuencia naranja y el día de hoy te traigo información deportiva porque cada vez estamos más cerca del inicio del mundial. Damas y caballeros, y este fin de semana, este 30 de mayo, ya es prácticamente el último fin de semana del mes de mayo, vamos a tener un nuevo partido, una nueva actualización de la lista de los jugadores que van a ir a la selección mexicana de fútbol al mundial, y vamos a tener un partido de México en contra de Australia. Ahora, hay que mencionar algo muy importante. Australia no viene en un gran momento a nivel deportivo. La verdad es que no va a ser un partido tan complicado en el trámite, pero bueno, ya veremos cómo le va a la selección mexicana de fútbol. Y no es el último partido, porque antes del mundial, justamente a 15 días antes del mundial, se va a jugar este partido entre México y Australia, pero unos cuantos días antes, para ser más específicos, a siete días del mundial, vamos a estar presenciando el último partido de México o de la selección mexicana de fútbol, que será una de las muy pocas selecciones que vaya a tener este tipo de preparación tan anticipada antes del partido inicial, que justamente será México quien lo inaugure. Y te estoy hablando del México en contra de Serbia. Este partido se llevará a cabo el jueves 4 de junio a las 8 de la noche. Ambos partidos, tanto el México contra Australia y el México contra Serbia, se llevarán a cabo a la misma hora, a las 8 de la noche, para el horario del centro de México, y pues prácticamente son los últimos dos compromisos después del partido contra Ghana, que justamente lo ganó 2-0 el fin de semana pasado, pero prácticamente pues se acabó el tiempo. No tenemos más tiempo, no hay más que decir. El mundial está prácticamente a 15 días de arrancar, y México tiene únicamente dos compromisos más pendientes: el partido en contra de Australia este próximo sábado 30 de mayo a las 8 de la noche, y este próximo 4 de junio, en punto de las 8 de la noche también, en contra de Serbia. Vamos a ver qué tal le va, pero estos son los últimos dos compromisos que tiene el Tri para poder prepararse de cara al mundial. En todas partes, mi nombre es Ian Cuellar, no te muevas, Pontex FM.

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Los eventos paranormales suelen tener periodos de tiempo de activación. Durante cierto límite de tiempo, algunos fenómenos paranormales se hacen presentes de manera constante, pero luego pueden llegar a desaparecer. La ciencia aún no termina de explicar cuál es el porqué de esta situación. ¿Pero qué pasa cuando un fenómeno paranormal no deja de suceder durante 30 años? No te muevas. El día de hoy te voy a contar la historia de un bosque maldito. 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

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El día de hoy queremos que tengas pesadillas. Bienvenidas y bienvenidos a La Pierna Velluda. Durante décadas, los lugareños de un pequeño poblado en Inglaterra llamado Connaught Chase han vivido una situación de eventos paranormales bastante longeva. Durante más de una década, han presenciado actividad paranormal constantemente en lo más profundo de su bosque. El día de hoy te voy a relatar algo que está basado en los testimonios reales recopilados de Staffordshire en Reino Unido. Durante muchas décadas, los lugareños de este lugar han visitado

0: madre soltera de 32 años,
1: decidió llevar a su pequeño hijo al bosque, Jamie. A pesar de las advertencias, ella decidió hacer un paseo por los senderos menos transitados del bosque. Era verano, y aunque la luz del sol aún caía en algunas partes de la zona, algo en el ambiente parecía más denso, como si el aire fuese mucho más pesado que en otro lugar. Jamie se soltó de la mano de su madre y corrió adelante. Hazel escuchó su risa entre los árboles, pero de pronto se hizo un silencio absoluto. No había viento, no había sonidos de pájaros, solamente un vacío aplastante. Cuando alcanzó a su hijo, lo encontró completamente quieto, mirando hacia el frente.
2: ¿Qué ves, cariño?
1: Preguntó ella preocupada.
3: Una niña dice que quiere jugar, pero no tiene ojos, mami.
1: Hazel miró hacia donde el niño señalaba y la vio. Parada entre los árboles, vestida con una bata blanca sucia y descalza. El cabello largo cubriéndole la mitad del rostro, pero los ojos, donde debían estar los ojos, había dos órbitas completamente negras, como si no tuviera fondo, como si las únicas esperanzas en la vida se fundieran en esa oscuridad. La niña alzó la mano y movió los dedos en un gesto de saludo. Hazel gritó, agarró a su hijo y corrió. Pero cada vuelta del camino, la figura aparecía delante de ellos. Siempre de pie. Siempre mirando fijamente. Y siempre más cerca. Esa noche, al llegar a casa, Jamie no durmió. Pero comenzó a murmurar como entre sueños y la vigilia. Decía que la niña estaba en su ventana. Al amanecer había arañazos en el marco de la puerta de su cuarto, como si una niña pequeña o algo hubiera estado intentando entrar durante la noche. Desde entonces, Hazel cuenta que ha soñado con la niña recurrentemente. En sus sueños, la ve sonreír y le susurra en un tono gélido, algo que le hiela la piel a cualquiera. La historia de la niña con los ojos negros no es única. Ha habido más de 30 reportes similares desde los años 80 hasta el día de hoy. Nadie sabe quién es o qué es. Podría ser considerado como un mito local o tal vez una ruptura entre varias dimensiones que se están colando a la nuestra. O simplemente alguien que dejó de existir, pero que tiene una cuenta pendiente en esta vida. Mi nombre es Ian Cuellar, y el día de hoy quiero que tengas pesadillas en todas partes.
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por habernos acompañado como todos los días a través de XFM. Mi querida Vivi y el buen Osvaldo estuvieron en la producción de este espacio piloteando los controles técnicos de XFM. Mi nombre es Ian Cuellar. A través de mis redes sociales me puedes encontrar como @-IanCuellar en Instagram y en TikTok. Tengas una gran noche de miércoles y en todas partes.

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0: Hola, hola, bienvenidos a un episodio más de Ya Oíste. Yo soy Génesis Sainez Silva, su conductora el día de hoy. Y hoy vamos a hablar sobre un tema que poco se habla, pero que viven muchísimos hombres, que es la ginecomastia. Y para eso nos acompaña el día de hoy el doctor Manuel Alejandro Catalán Ruiz. Así que, doctor, pues le doy la bienvenida. Este es su espacio, con toda la confianza, para hablar sobre este tema tan, pues, poco común.
7: Muchas gracias, Génesis. Estoy muy contento y agradecido por la invitación. En efecto, es un tema bastante interesante, poco conocido, pero muy frecuente en los motivos de consulta en los niños adolescentes. Entonces, va a estar muy, muy, muy buena la plática y yo encantado de estar aquí contigo platicando.
0: Pues muchas gracias, y sí, definitivamente creo que es una, para empezar la palabra, le decía, ¿cómo se pronuncia? Ginecomastia.
7: Sí, exacto, es ginecomastia,
0: ok.
7: Es un poquito complicado, pero vamos a empezar, ¿te parece?, por definir ginecomastia.
0: Me encantaría.
7: Mira, ginecomastia básicamente es el crecimiento de la glándula mamaria en los hombres, ¿sale? Es una proliferación de este tejido mamario, y que básicamente puede ser uni o bilateral, ¿ok?
0: Ok.
7: ¿Por qué en los hombres? Porque pues en las mujeres ya sabemos que es la glándula mamaria, básicamente el pecho, pero los hombres no debería de desarrollarse. Por eso claro, se denomina, o el término es ginecomastia en los hombres. Es un motivo frecuente de consulta en los adolescentes, y esto tiene que ver por la fisiología. Hay diferentes tipos de ginecomastia. Hay una ginecomastia fisiológica y una ginecomastia, pues, patológica, que no debería de ocurrir.
0: Okay.
7: Entonces, existen tres picos donde se puede presentar esto. Hay una ginecomastia neonatal, es decir, ocurre en los bebitos. Y esto es estimulado por los estrógenos y progestágenos maternos en útero. Es decir, a través de la placenta pasan estas hormonas y estimulan unos receptores que se encuentran en la glándula mamaria, por lo que en los primeros meses de vida los bebitos podrían tener un crecimiento de su pecho que se denomina como botón mamario.
0: Okay.
7: Eso es algo transitorio, va a desaparecer una vez que hay una caída de este estímulo hormonal cuando nacen y no se resuelve sin ningún problema.
0: Okay.
7: Hay un segundo pico que es la ginecomastia puberal. Y básicamente ocurre en la etapa entre los 10 y los 14 años en los niños, ¿ok? Esto es estimulado porque una vez que empieza la pubertad de los niños, hay un incremento de los estrógenos, que también se producen en los hombres, también producimos estrógenos, que pueden sensibilizar los receptores también de la glándula. A medida que vamos avanzando en edad los hombres y nuestros niveles de testosterona se incrementan en su pico más alto, que llegan a ser hasta 30 veces mayor, es cuando se resuelve esta parte de la ginecomastia puberal. Es decir, también es algo transitorio, pero toma más tiempo, alrededor de 1 a 3 años, más o menos.
0: Pero no es algo definitivo, o sea,
7: es, no es algo definitivo.
0: Tiene que quitar.
7: Exactamente.
0: ¿Cómo saber que realmente pues es ginecomastia o no es por el mejor incremento de peso, por obesidad, o en dado caso es realmente algo malo?
7: Sí, eso que mencionas, Génesis, es muy importante. La ginecomastia puberal se presenta entre el 60 y el 90% de los adolescentes. Y lo primero va a ser definir si es ginecomastia o es algo que se llama como pseudo ginecomastia, que básicamente sería un incremento en el tejido adiposo, lipomastia.
0: Okay.
7: O adipomastia. Esto es por, a lo mejor las personas tienen un exceso de peso, el área del pecho tiende a concentrar mayor cantidad de tejido adiposo y da una apariencia como si fuera un crecimiento mamario.
0: Claro.
7: Entonces, por eso es muy importante la exploración. Los síntomas que presentan los niños por los que llegan a consulta, en caso de que sea una ginecomastia, el primer dato es un aumento de volumen. Se palpan una bolita, la bolita tiende a estar indurada, es una bolita indurada que ocurre por debajo de la areola y el pezón y les produce dolor. Es un dolor de tipo punzante, es intermitente, pero eso es lo que les llama la atención. En algunas ocasiones el mismo cambio de ropa, el roce de la ropa,
0: les molesta.
7: Les molesta, exactamente. Entonces le dicen a sus mamás, las mamás no las llevan a la consulta y entonces se preocupan porque dicen qué es lo que está pasando. Entonces puede ser una bolita solo en un lado del pecho, a veces es de los dos lados, y entonces es justamente donde se tiene que discernir. La adipomastia no se palpa indurada, la bolita realmente no está por debajo de la areola del pezón, sino que es una distribución más generalizada, digamos que es un crecimiento del pechito como más homogéneo,
0: okay.
7: El tejido se palpa laxo y no produce dolor, que serían dos o tres datos clínicos que diferenciarían a una ginecomastia de una adipomastia. Pero también algo que les llama la atención es que puede haber una asimetría, es decir, perdón, puede ser de un solo lado, y eso les llama la atención porque dicen, me creció la bolita de un solo lado, y generalmente cuando es adipomastia es bilateral, generalmente es como simétrico,
0: okay.
7: Y eso es algo también muy característico que se puede que se puede referir a la madre para que lo lleve al médico. Entonces esto es muy importante porque para los niños les genera mucha inseguridad,
0: sí.
7: El hecho de que empiecen con un crecimiento del pecho siendo niños. Se vuelve objeto de bullying en las escuelas.
0: Exacto.
7: Y genera, incluso los limita en algunas partes de su vida. Tengo pacientes que han dejado de hacer actividad física, por ejemplo, van a natación y no les gusta ya practicarla porque hay que quitarse la playera y sienten que su pecho tiene un aspecto que para ellos no es agradable, no es algo que sea normal, y dejan de hacer actividad física, dejan de ir, y entonces esto es muy importante también por cuestiones pues psicosociales para los niños, poderlos informar para poderlos tratar y orientar adecuadamente.
0: No, y en esa edad es muy importante porque creo que es donde de ahí pues son jóvenes, son adolescentes, la pubertad, lo que hablábamos hace ratito, que un simple comentario que a lo mejor para nosotros es exacto, un simple comentario, para ellos no. Entonces eso marca y decíamos, tal vez la ginecomastia no puede ser tan grave a nivel físico, pero sí en la parte como psicológica. Y que le, o sea, siente inseguridad de su cuerpo, que le dé pena hacer ejercicio. Por ejemplo, usted, doctor, ¿qué le puede decir a un niño como de... yo te recomiendo que cada cierto tiempo hagas esto? ¿Cómo es la zona de autoexploración?
7: En el caso de la ginecomastia en los niños, casi siempre les digo que tienen que detectar si tienen alguna bolita siempre en la parte de alguno de sus pechos, porque empiezan con dolor, incluso ni siquiera pueden tener a lo mejor de forma inicial como tal un aumento de volumen. Entonces empiezan con una hipersensibilidad al cambio de ropa o dolor punzante, y es ahí donde yo les sugiero, pueden palpar justamente su pecho. La ginecomastia ocurre por debajo de la areola y el pezón, entonces si se palpan alguna molita sería un punto como de alarma a detectar para que le comenten a sus padres. Pero sí, en general, esta es la forma en la que se les comunica. Casi siempre todos los niños que presentan una ginecomastia entre los 10 a 14 años vuelven a tener otro pico entre los 15 y 16, hasta un 33%. Aunque se quite en ese momento, vuelven a estar estimulados. Entonces también les comunico para que no se espanten o no se frustren. Y justamente lo que te comentaba, Génesis, tienen una caída después de que está su pico hormonal muy alto y estimula este crecimiento, se resuelve de forma transitoria.
0: Okay.
7: Entonces es comunicarle a los niños para que estén tranquilos.
0: Se nos acabó el tiempo, doctor, pero muchísimas gracias por habernos acompañado, por habernos quitado todas estas dudas, que no solamente fue a mí, fue a toda la gente que nos está escuchando del otro lado de la radio, de alguna plataforma, y nos vamos, así yo estoy, voy a investigar más.
7: Muy bien, muchísimas gracias de ti, Génesis, por la invitación, y yo encantado de platicar de estos temas para poder llegar a más gente y poderlos informar de la manera más segura.
0: Así es. Esperamos verlo en otro episodio, doctor.
7: Sí, mucho gusto.
0: Y gracias a todos los que se quedaron hasta este punto. Gracias por escucharnos, que se hayan resuelto algunas dudas y que si tienen otras dudas, nos comenten, nos dejen sus comentarios. Nosotros siempre los estamos leyendo, los escuchamos para los próximos episodios. Nos vemos en el siguiente episodio. Yo soy Génesis Zaine Silva y nos acompañó el doctor. Muchas gracias.
7: Muchas gracias.
0: Nos vemos hasta pronto. Adiós.

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1: Derecho, vamos allá.

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2: Aria Vega Ryan Castle, la cosa.

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estamos escuchando el día de hoy. Oye, a mí me encanta. Es el gran Bob Marley, The Valley Fool. Y es porque justamente hoy es el Día Mundial del Hambre. Ay, ha habido todavía muchas hambrunas. Hay hambrunas todavía, algunas se quieren esconder, por ejemplo, la de Corea del Norte, que por aquí algunas personas todavía le aplauden, ¿no?, a esa dictadura, pero sí es una de las que más han sufrido. Obviamente algunas todavía en África. Oh, la gran hambruna que vivió Ucrania a principios de, bueno, a mediados del siglo XX, creo que es una de las que más estudian. Ann Applebaum tiene un gran libro sobre esa hambruna que vivió Ucrania. En fin, hoy es día del hambre, hoy es día justamente para reflexionar sobre las hambrunas que han acabado con mucha gente, que además ha sido una de las formas más cruentas de acabar con civilizaciones. Hoy es santo de Germán, Emilio, Guillermo, Justo, Pablo, Ubaldesco. Felicidades, no conozco a ningún Ubaldesco. Hoy también es día del juego, día de acción por la salud de los migrantes, día internacional del síndrome de Treacher Collins, día internacional de la hamburguesa, día del hambre, día del cáncer de sangre, día internacional de la higiene menstrual, día mundial del perro sin raza y día de la nutrición. O sea, hay días que no hay una sola celebración y hoy hay 7. En fin, pues pásela muy bien. Si celebra algo, pásela increíble. Ya estamos casi llegando al 6º mes del año. Este es el 28 de mayo, 148º, o sea, 148. Nos quedan 217 días. Y se acaba el 2026. Bienvenidas y bienvenidos. Estamos en MBS Noticias. Vámonos.

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1: Hola Luis, les comparto las condiciones meteorológicas para este jueves. Comenzamos con el norte del país, donde un frente frío fuera de temporada, una circulación ciclónica en niveles medios y altos de la atmósfera y el flujo de las corrientes en chorro polar y subtropical originarán rachas de viento de hasta 60 kilómetros por hora con tolvaneras en zonas de Baja California, Sonora, Chihuahua, Durango, Coahuila, Zacatecas y San Luis Potosí. Para el occidente y centro de México, canales de baja presión e inestabilidad superior ocasionarán chubascos dispersos con lluvias puntuales fuertes en el sureste de Puebla. Para el sur y sureste mexicano, el desplazamiento de una vaguada en altura propiciará lluvias fuertes a muy fuertes con lluvias puntuales intensas en Chiapas, Tabasco, Campeche y Yucatán. En contraste, se mantienen las temperaturas calurosas a muy calurosas, prevaleciendo la onda de calor en zonas de Sinaloa, Nayarit, Jalisco, Colima, Michoacán, Guerrero, Morelos, Oaxaca, Chiapas, Campeche y Yucatán. Finalmente, para el Valle de México, se prevé una temperatura máxima que oscilará entre los 26 y 28 grados Celsius, cielo medio nublado y probabilidad de chubascos al atardecer. Desde el Servicio Meteorológico Nacional, Araceli García.
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2: A las 7:30 en la mañana, la presidenta Claudia Sheinbaum encabezará su conferencia de prensa matutina. A las 10 de la mañana, Oxfam México presentará su reporte No nos llames ninis, mujeres jóvenes que cuidan en México. A las 12:30 horas, el Instituto Mexicano de la Propiedad Industrial presentará el informe de resultados de la gestión de Santiago Nieto Castillo frente al INPI. A las 17 horas, se llevará a cabo la ceremonia de entrega del Premio Nacional de la Calidad 2026 en el Club de Banqueros de México. El secretario de Estado de Estados Unidos, Marco Rubio, se reunirá en Washington con el canciller pakistaní Ishaq Dar, mediador en las negociaciones de paz entre ambos países. El presidente de Brasil, Luis Ignacio Lula da Silva, recibirá a su homóloga de Surinam, Jennifer Gerling-Simmons. El secretario general de la OTAN, Mark Rutte, recibirá al primer ministro de Bulgaria, Rumen Radev, en su residencia oficial de Bruselas. Y el presidente francés, Emmanuel Macron, se reunirá en el Elíseo con su homólogo indonesio, Prabowo Subianto.
3: Me da muchísimo gusto saludarlos. Les mandamos un saludo especial allá a la Cámara de Diputados, que dicen que están trabajando. No han parado. Todavía les faltan como unas 5 horas más. Destruir el país no es sencillo. O sea, sí es una tarea que conlleva mucho esfuerzo. Entonces, bueno, no, ya si de compas, un abrazo ahí a los diputados, pero sobre todo a los asesores, asesoras de diputadas y diputados que se han aventado más de 24 horas. Por supuesto, muy, muy especial a nuestros compañeros de prensa. Angélica Melí, le mandamos un abrazo tototote. Ahí siguen en la Cámara de Diputados. ¿Por qué? Están discutiendo varias reformas a la ley, varias reformas constitucionales, las han enviado ya al Senado. Algunas tienen que ver con el tema de la nulidad de las intervenciones extranjeras cuando haya alguna elección. Esto podría, de acuerdo a la ley, que a final de cuentas ha pasado la ley Monreal, nulificar cualquier elección bajo algo que llaman una norma abierta. Esta norma abierta pues permite una interpretación muy grande. La justificación de los que la promueven como Monreal, que de hecho es su ley, pues es que no, tiene que ser prueba plena y fehaciente, pero también la interpretación de la misma plena, de la misma prueba plena y fehaciente, pues hoy está sujeta a subjetividades, valga esta redundancia, y podría terminar muy mal. Vamos a ver qué pasa, vamos a estar muy atentos del tema y vamos a hablar también más adelante de todas las reformas que se están dando en la reforma en el Poder Judicial. Otra vez, es que salió muy mal la elección judicial. Se vale corregir y se vale, ¿sabes qué?, echarte para atrás. Y se vale que, ay, mira, vota por los de la Corte, hombre. Total, de alguna u otra manera, el puesto de la Corte, que es importantísimo, podría llegar a tener algún tema político. Pero que estés votando jueces que resuelven la vida de las personas es peligrosísimo. Y ya vimos el tamaño de peligro que es. Pero bueno, ahí está la necedad a todo lo que da. le digo, destruir el país también lleva sus jornadas importantes de desvelos y de desmañanadas. Platicaremos sobre ese tema. Hablaremos también sobre el Mundial. Hablaremos sobre los gastos que se están dando para el Mundial. Hablaremos de cultura y espectáculos. En fin, hay muchísimo que platicar el día de hoy. El México roto que por desgracia no para. 6:16. Vámonos con todo.
0: Estados.
4: Habitantes de las comunidades indígenas nahuas de Aquila denunciaron nuevamente ataques en el poblado de la cofradía, presuntamente perpetrados por el cártel Jalisco Nueva Generación. De acuerdo con los testimonios, los agresores habrían usado drones con explosivos y armas de fuego provocando daños a viviendas e inmuebles. Asimismo, señalaron que desde 2020, el cártel busca apoderarse del litoral de Aquila en el Océano Pacífico, donde existen yacimientos de minerales como el hierro.
0: Michoacán.
4: Sujetos armados atacaron a balazos la vivienda del alcalde de Angamacutiro, Hermes Pacheco Vibriesca. Las autoridades detallaron que el funcionario no reside en dicho inmueble, por lo que no se encontraba en el lugar al momento del ataque. Tras los hechos, se abrió una carpeta de investigación para establecer el posible móvil. Un juez federal vinculó a proceso al alcalde de Atlatlahuacán, Agustín Toledo Amaro, junto con otros 4 funcionarios del estado por presuntos vínculos con el cártel de Sinaloa. La Fiscalía General de la República señaló que los imputados habrían colaborado con grupos delictivos dedicados a la extorsión y otras actividades ilícitas, por lo que permanecerán bajo proceso judicial mientras continúan las investigaciones.
0: Coahuila.
4: En Torreón fue detenido el ex tesorero municipal de Gómez Palacios, Durango, Antonio N., por su probable responsabilidad en el uso indebido de atribuciones y daño patrimonial. De acuerdo con las investigaciones, el ex funcionario, durante la administración 2019-2022, liberó casi 300 cheques destinados a supuestas indemnizaciones para funcionarios públicos, causando un prejuicio económico de cerca de 18 millones de pesos.
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5: Yo llevo más de 15 años haciendo política y es interesante que es la primera vez que voy a ser candidato a un puesto de elección popular. Avisé, le platiqué y él está más que de acuerdo y lo hizo muy feliz, además que mi decisión fuera que voy a iniciar mi carrera política en Tabasco.
6: La reducción de 49% de los homicidios tiene que ver con un trabajo permanente, riguroso, profesional, honesto del Gabinete de Seguridad. Hay Estado mexicano y hay instituciones del Estado mexicano que coordinan hombres valientes.
7: Se me cita bajo la simulación de ser un testigo, pero con la burda finalidad de fabricarme un caso y convertirme en inculpada. El enojo de la 4T de Morena contra Maru Campos es porque les quitamos el negocio con ese narcolaboratorio.
8: Si combates al crimen organizado, pero eres del PAN de oposición, se te persigue. Pero si eres gobernador de Morena y cogobiernas con el crimen organizado, se te defiende. Como bien se dice desde Chihuahua y hoy aquí lo decimos, hasta donde tope, hasta donde tope. Y yo con Mar.
9: No porque haya una ficha roja se puede detener a la persona. Lo que hay que emitir es una orden de aprehensión, digamos, con fines, una orden de detención con fines de extradición.
10: Quieren que los candidatos independientes caminen solos, quieren que los candidatos independientes no tengan apoyo, no podamos ser una comunidad que nos apoyemos. Yo le mando un mensaje con todo respeto a la presidenta de México. Ahora me tienen que quitar la vida a mí, a mis hijos, a mi familia.
11: Quienes recesamos esta mesa de justicia, que sin duda alguna también es importante, pero ante tales hechos era importante salir precisamente a respaldar a nuestros compañeros y sobre todo denunciar estos actos violentos.
12: Que esta ruta continuará a partir de la segunda quincena de junio con presencia estratégica en los 31 estados del país. El propósito es que las empresas y negocios familiares puedan trabajar, escuchen bien, sin miedo, sin trabas y con oportunidades reales para crecer.
13: En el caso de aluminio, el tema del 50% nos parece que es insostenible, no tiene una justificación. Todo eso lo hemos venido comentando, no es que sea nuevo. Lo que pasa ahora es que la primera conversación formal. Lo dicho de otro modo, ya estamos en la revisión prácticamente.
14: The team right now is in Mexico, my team,
15: and el equipo está justo ahora en México, mi equipo, y está negociando con México en una base bilateral. Tenemos con Canadá algunos desafíos comerciales. Ellos con China nos respondieron con represalias, así que simplemente están en otro lugar.
14: China and Canada, so they're just in a different spot.
16: El estrecho estará abierto a todo el mundo. Nadie lo va a controlar. Son aguas internacionales. Y Omán se comportará como todos los demás. O tendremos que volarlos en pedazos. Ellos entienden eso. Vamos a la guerra contra los cárteles de la coalición. Contra los cárteles de las Américas.
3: Las 6 de la mañana con 22 minutos. Bienvenidas y bienvenidos. Estamos en MBS Noticias. Me escuchas a través de alguna plataforma. Rompemos la barrera del tiempo y el espacio donde quieras, cuando quieras, en cualquier lugar, en cualquier momento. Gracias por darnos la oportunidad de estar. Si nos estás escuchando a través de MBS Noticias en stream, en EXA, en La Mejor, en Globo, en Dish, en Megacable, gracias. Es un honor, es un privilegio poder estar contigo con esta magia de la transmisión en directo en este preciso instante, 28 de mayo, 6:22. Vámonos con todo. Ayer vaya show que se montó en la Fiscalía General de la República. Ha despertado un poquito el PAN de ese letargo que lo ha tenido durante, pues, prácticamente desde que perdió contra Peña Nieto, ¿no? En su momento, 2012, o sea, poco más de una década, y el PAN ha ido de menos, pero Maru Campos parece que los ha hecho despertar. Entonces, ayer hicieron un evento azul, un evento panista, afuera de la Fiscalía General de la República. La consideran una especie de efigie de la oposición, de heroína, de estatua, de égida. No sé si da de verdad para tanto. Pero es un respiro, y se notó el respiro. Entonces, bueno, pues es un mensaje fuerte que está dando el Partido Acción Nacional en torno a, pues, la persecución política, le llaman, contra Maru Campos. ¿Qué hizo Maru Campos? En concreto, la acusación, si es que fuese culpable, pues dejar que agentes de la CIA desmantelaran un narcolaboratorio. Yo no sé de verdad si ella sabía que había agentes de la CIA. Parece un tanto, inclusive, hasta confundida en ese punto. Pues hay colaboraciones internacionales, hay algunas colaboraciones como las que se han hecho en varios estados de la República, y de hecho no necesariamente del norte de la República, con otras agencias estadounidenses. Eso sí es normal, ha pasado durante mucho tiempo. La CIA ya es otra cosa. Y desmantelar un narcolaboratorio, bueno, pues ya es otra cosa. Al final de eso debería de celebrarse, pero sabemos que estamos en tiempos mezquinos, en tiempos polarizantes. Y Maru Campos, pues, es el gran distractor sobre el otro tema, en donde si hay una acusación formal en los Estados Unidos, en México no, contra Rocha Moya y los sinaloenses, ¿no? Entonces, vamos pian pianito, empezamos primero con lo de Maru Campos. Alberto Zamora, cuéntanos, muy buenos días.
17: Luis, muy buenos días. La gobernadora de Chihuahua, Maru Campos, acudió de manera sorpresiva a las instalaciones de la Fiscalía General de la República en la Ciudad de México para presentar una denuncia contra funcionarios federales, por lo que califica como una persecución política. La mandataria estatal tenía previsto comparecer inicialmente en instalaciones de la FGR en Ciudad Juárez, sin embargo, de última hora, y como parte de su estrategia jurídica, decidió trasladarse a la capital del país. Los detalles más adelante.
3: Campos aseguró que la orden presentaba inconsistencias. Acusó que existe un intento de convertirla de testigo a imputada e inculpada, por lo que denunció una presunta persecución política en su contra desde el gobierno federal.
7: Se me cita bajo la simulación de ser un testigo, pero con la burda finalidad de fabricarme un caso y convertirme en inculpada. No guardaron las formas, no respetaron la ley, atropellaron la protección constitucional del cargo que los chihuahuenses me han conferido. Y mucho más allá de todo temor personal, hoy lamento y denuncio el autoritarismo, diría yo ya, totalitarismo al que todos todos estamos expuestos. Yo hice mi trabajo, defendí a las familias, defendí que esa droga no llegara a nuestros niños en forma de droga de adicciones. Y mi gobierno ha colaborado sin reservas con la Fiscalía General de la República. El enojo de la 4T de Morena contra Maru Campos es porque les quitamos el negocio con ese narcolaboratorio.
3: Vamos a ver qué pasa con este asunto. Va en calidad de testigo. Hay también ahí un tema en el cual se presenta, pero no declara. Jurídicamente esto es muy interesante. No hay una declaración realmente de nada. O sea, se presentó a decir no voy a declarar al final de cuentas. Lo platico más tarde con su abogado Roberto Gil Suart, que ayer pues empezó a dar algunas declaraciones en torno a la estrategia de defensa. Escuche usted.
18: Objetamos la ambigüedad, las inconsistencias, la falta de motivación, el rigor mínimo para precisar la información que requiere el Ministerio Público. El oficio ni siquiera insinúa que se investiga. No sabemos si el Ministerio Público quiere hablar del clima o de la final Cruz Azul Pumas.
3: No está mal la estrategia jurídica, ¿eh? Habrá que verlo con los abogados. Digo, eso ya al final es muy de abogados. Pero es que te citan para comparecer, pero no pueden citarte para comparecer puesto que eres gobernadora y tienes fuero. Entonces acudes el evento pues, que vimos en la fiscalía y realmente no compareces, o sea, acudes a objetar el citatorio. Está interesante, o sea, al final pues, es ahí un juego en el cual están tratando de manejar una estrategia política y una estrategia jurídica en defensa también de Maru Campos y protegiendo el mismo expediente en su contra. Vamos a ver cómo va evolucionando. Ahora, esto pues, tiene a los anti-4T de hueso colorado muy contentos, pero no necesariamente es la mayor parte del país. Hoy escribo yo sobre este tema en el diario El Universal. Mi columna se intitula... Ahí siempre quise decir se intitula. Bueno, mi columna se llama Maru Campos, presidenta. ¿Neta? O sea, ¿en serio? Échele un ojo si usted tiene oportunidad. Está disponible en mis redes sociales, @LuisCárdenasMX. Hay mucha gente que de verdad le está viendo fortisísimo y que, bueno, pues ya prácticamente se imaginaron que el PAN regresa a la presidencia y que la 4T se desmorona por completo y que esto además va a pasar antes del Mundial, ¿no? Hay quien piensa que todo eso va a suceder. Yo creo que es pian pianito y vamos viendo. Eso sí, que es un respiro y que pareciera que el PAN despierta de ese gran, largo letargo que han tenido desde la derrota frente a Peña Nieto, eso es cierto, es quizá uno de sus elementos más fuertes en la historia reciente. Y si no me cree, escuche al dirigente Jorge Romero, que denle algo a Jorge, le va a dar un paro cardíaco, algo, cálmenlo. Escuche a Jorge Romero.
8: Si combates al crimen organizado, pero eres del PAN de oposición, se te persigue. Pero si eres gobernador de Morena y cogobiernas con el crimen organizado, se te defiende. Esa es la transformación en este país. Nadie le va a tocar ni un pelo a la gobernadora. ¡Ni uno! Ni uno. Como bien se dice desde Chihuahua y hoy aquí lo decimos, hasta donde tope, hasta donde tope. Y yo con Mar.
3: Ok. En otros temas, ayer en los Estados Unidos, Pete Hegseth declara la guerra contra los cárteles. Nada más que ahí va a haber algo bien interesante, y muchos panistas ya lo saben. Los cárteles se han asociado con políticos de todos los partidos, ¿eh? Los que agarraron ahora en Morelos, algunos eran panistas. Entonces, vamos a ver eso del partido impoluto muy pronto. Pero Pete Hegseth, que es el secretario de guerra en los Estados Unidos, dice que van parejo y es la guerra contra los cárteles. Sin embargo, hace una precisión porque todo lo da en el marco del escudo por las Américas, pero en ese escudo no está México en particular. Adelante, Edgardo Moreno.
19: Buenos días. Efectivamente, el secretario de Guerra de Estados Unidos, Pete Hegseth, afirmó en compañía del presidente Donald Trump que respaldará el llamado Escudo de las Américas, también conocido como Coalición Anticártel de las Américas, en un mayor esfuerzo militar, de inteligencia y de seguridad entre los países aliados para atacar a los cárteles que trafican drogas por toda la región. De acuerdo con lo expuesto en la conferencia, la coalición está diseñada para enfrentar no solo a los cárteles mexicanos, sino también el narcotráfico internacional, el tráfico de fentanilo, el lavado de dinero, las pandillas transnacionales y estructuras criminales consideradas por Washington como narcoterroristas. Los detalles más adelante.
3: Llevan más de 15 horas, no, llevan ya casi más de, pues sí, más de 15 horas, en algunos casos ya van a cumplir 24 horas, algunos de los compañeros que andan ahí trabajando, algunos trabajan con asesores, ahí como asesores de diputados o algo por el estilo. La prensa, pues por supuesto que ha estado con todo. Angélica Melín, ¿cómo van las cosas en el Congreso, en San Lázaro? Buen día.
20: Hola Luis, buenos días. En la Cámara de Diputados todavía se lleva a cabo un intenso periodo extraordinario de sesiones que ya cuenta más de 19 horas para aprobar 4 reformas, 2 constitucionales, una en materia judicial para aplazar la elección de juzgadores a 2028, que de hecho ya se aprobó y se envió al Senado de la República, y la cual contempla que la elección judicial se va a juntar con la revocación de mandato. Otra de las reformas previstas en el orden del día del periodo extraordinario tiene como fin implementar una nueva causal de nulidad de elecciones por la intervención extranjera y también las leyes reglamentarias que la sustentan, así como la creación de una comisión de verificación de integridad en candidaturas. En el tema de la reforma judicial hubo polémica, y es que la propuesta de la presidenta dio un vuelco, ya que se aprobó con un regalazo a los actuales magistrados del Tribunal Electoral, que se podrán reelegir. En unos momentos más detalles.
3: Y ahorita platicamos de todo lo que se ha aprobado. De hecho, hace unos minutitos se acaba de aprobar, se está discutiendo en estos momentos la reforma de nulidad de elecciones por intervención extranjera. Ahora, ¿tienen los votos en diputados? Donde no los tienen tan parejo, tan cómodo, es en senadores. Ahorita nos vamos con esta información. 6:32 Le cuento, el secretario de Economía, Marcelo Ebrard, anuncia formalmente la revisión del T-MEC. Alberto Zamora, buen día.
17: Luis, muy buenos días. El secretario de Economía, Marcelo Ebrard, dio a conocer el inicio formal de la revisión del Tratado de Libre Comercio entre México, Estados Unidos y Canadá. En conferencia de prensa ofrecida en instalaciones de la Secretaría de Economía, se refirió a la presencia de la delegación de Estados Unidos, que estará en México a partir de este miércoles para las conversaciones del T-MEC. Anunció el arranque de una primera ronda de negociaciones formales y señaló que habrá una segunda en Washington el 16 y 17 de junio, así como una tercera en la capital del país durante la semana del 20 de julio. Los detalles más adelante.
3: 6:33 Vámonos a una breve pausa, pero antes, estos son los titulares del planeta.
0: Titulares del mundo. New York Times, Estados Unidos.
21: Ganancias infladas para el proyecto de la piscina.
0: Washington Post, Estados Unidos.
21: Trump se mantiene firme en cuanto a las condiciones con Irán.
0: El País, España.
21: El juez sostiene que el PSOE pagó para torpedear investigaciones.
0: Le Monde, Francia.
21: Líbano, Israel amplía sus operaciones militares.
0: The Guardian, Reino Unido.
21: Las investigaciones de Mandelson advirtieron sobre sus vínculos con figuras clave en China y Rusia.
0: Der Spiegel, Alemania.
21: Trump domina su partido como nunca antes y es más impopular que nunca.
0: Corriere della Sera, Italia.
21: Trump congela a Irán en un escenario de mayor tensión.
0: Funcho de São Paulo, Brasil.
21: Cámara aprueba el fin del ahorro 6x1 y la reducción de la jornada laboral.
0: El Clarín, Argentina.
21: Lanzan un salvataje estatal para deudores de préstamos y tarjetas.
0: Al Jazeera, Medio Oriente.
21: Israel ataca el sur de Líbano mientras Estados Unidos e Irán intercambian golpes.
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0: Primeras Planas. El Universal.
1: Kazumaru Campos, CIA, resucita al panismo. Con la plana mayor del panismo, que la arropó hasta la sede de la FGR en la Ciudad de México, la gobernadora de Chihuahua, Maru Campos, se presentó a impugnar el citatorio por el caso de los agentes de la CIA que participaran en un operativo para desmantelar un narcolaboratorio. Al salir, encabezó un mitin político con porras y pancartas en el que se dijo perseguida política. Los líderes del PAN ofrecieron no dejarla sola, tope donde tope.
0: Milenio.
1: México ha echado a dos agentes de la CIA por el pleito en Chihuahua. Sheinbaum se pidió su retiro porque no tenían acreditación para labores de inteligencia. Destacó la reducción de 49% en los homicidios dolosos entre septiembre de 2024 y mayo de este año.
0: Reforma.
1: Enciende Estados Unidos alerta por guachicoleros. Piden elevar ordeña mexicana a tema de seguridad estadounidense. Buscan senadores de los partidos obligar a Pentágono a que se les dé reporte.
0: Excelsior.
1: Homicidios dolosos se reducen 49%. Caen a 44.3 casos por día. La baja en los asesinatos reportada entre septiembre de 2024 y mayo pasado responde a la coordinación entre el Gabinete de Seguridad y los estados, afirma la presidenta.
0: Animal político.
1: Javier Corral acusa a Maru Campos de ocultar corrupción en Chihuahua y de proteger a Duarte.
0: La jornada.
1: En menos de dos años baja incidencia de homicidios casi 50%. Se atienden las causas sin impunidad. Sheinbaum. De septiembre de 2024 a la fecha, cae cifra diaria de 86.9 a 44.3.
0: El financiero.
1: Crecería economía solo 1.1% en 2026. Banxico. Considerable la debilidad al inicio del año, detrás de la revisión a la baja.
0: El economista.
1: Banxico ajusta 1.1% el pronóstico de crecimiento del PIB para este año. Es el segundo ajuste a la proyección en los últimos seis meses. Teme que relación con Estados Unidos generan incertidumbre. Victoria Rodríguez.
0: Reporte Índigo.
1: Inseguridad en México, el cambio. El gobierno federal reportó una caída de 49% en la incidencia diaria del homicidio doloso. Una caída histórica tras poco más de un año y medio de iniciada la Estrategia Nacional de Seguridad de la presidenta Claudia Sheinbaum Pardo.
0: El Sol de México.
1: Acusa Maru Campos persecución política. Rechaza comparecer por agentes de la CIA. La gobernadora de Chihuahua entregó su denuncia en la sede de la FGR en Ciudad de México.
0: La prensa.
1: Invadidos. Gracias al Mundial de Fútbol 2026, se han elevado los precios de viviendas en las colonias cercanas al Estadio Azteca, desplazando a los habitantes por quienes tienen mayor poder adquisitivo.
0: La crónica.
1: Bajan homicidios 49%. 2.400 laboratorios clandestinos destruidos. El titular de Seguridad Ciudadana, Omar García Harfuch, garantizó investigación a funcionarios sin importar partido político.

especies, los humanos, somos curiosos. De ahí nace también mucho esa necedad. Queremos conocerlo todo y lo vamos a seguir intentando. No sé si

Algún día lo logremos. Queremos conocerlo todo y conocemos muy, muy poco. Le pongo un ejemplo. En este universo tan vasto que prácticamente la mayor parte de los científicos coincide, se está expandiendo y se expande y se expande. Ya lo que pase después, quién sabe, ¿no? A lo mejor se regresa, a lo mejor se sigue expandiendo eternamente, a lo mejor viene otro Big Bang. Son muy interesantes todas las teorías científicas, físicas, etcétera, que hay al respecto. Pero bueno, en este vastísimo universo, lo que más hay es oscuridad. O sea, realmente la materia es relativamente muy poca, una especie de accidente dentro del universo. Y haciendo todas estas reflexiones, el gran Carl Sagan decía esto, porque queremos entender el cosmos. Pero fíjese, él lo pensó al revés y decía Carl Sagan: nosotros, los humanos, la vida misma, somos una forma que el cosmos tiene para conocerse a sí mismo. O sea, al revés. No es que nosotros queramos conocer el cosmos, sino que el cosmos nos va diciendo, el universo va haciendo, ¿no? Bonito el pensamiento de Carl Sagan y las enseñanzas de Sagan y toda la obra que dejó Sagan. Por supuesto, esta es una de las frases hermosísimas, bueno, me parece muy profunda. Somos una forma en que el cosmos tiene de conocerse a sí mismo. 6:43, me llamo Luis Cárdenas, viva mucho, quiera mucho, agradezca mucho, entre más agradezca, más cosas habrá que agradecer. Aquí estamos, vale mucho solo por respirar, por estar. Deseo un gran abrazo. Todo esto pasa. Esto también pasará, ya lo verá. 6:44.

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1: Desde septiembre de 2024, México ha registrado reducciones históricas en materia de homicidio doloso en diversas entidades. La presidenta Claudia Sheinbaum informó que la Unidad de Inteligencia Financiera ha obtenido 4.593 millones de pesos tras el análisis de operaciones para ocultar recursos de procedencia ilícita, al mismo tiempo que incorporó 1.422 sujetos a la lista de personas bloqueadas. Además, las fuerzas federales han asegurado 402.8 toneladas de droga y han desmantelado 2.382 laboratorios. Asimismo, reportó el fortalecimiento de la Guardia Nacional a través de la transferencia de 91 generales de la Sedena y la participación del Centro Nacional de Inteligencia en labores de seguridad pública. IMSS Bienestar en Hidalgo reactivó la clínica de manejo avanzado de heridas y estomas del Hospital General de Alta Especialidad de Pachuca. Servicio especializado que permaneció en activo durante más de 5 años y que ahora brinda atención integral y gratuita a personas con heridas complejas y padecimientos de difícil cicatrización. Actualmente, IMSS Bienestar en Hidalgo cuenta con clínicas de heridas en el Hospital General de Alta Especialidad de Pachuca y en el Hospital General de Tulancingo. Además, se proyecta la apertura de nuevas clínicas en los Hospitales Generales de Huejutla, Valle de Mezquital, Huichapan y Tula. Para conmemorar el Día Mundial del Medio Ambiente, la Lotería Nacional develó el billete del sorteo superior número 2885 con la frase México juega limpio, reduce, reutiliza y recicla, que tiene como objetivo invitar a la reflexión y fomentar la importancia de conservar los entornos naturales y promover el cuidado del planeta a través del mensaje Anota un gol por el ambiente, lo anterior como parte de la estrategia gubernamental Mundial Social. Dicho sorteo contará con un premio mayor de 17 millones de pesos en 2 series y una bolsa repartible de 51 millones de pesos en premios, y se celebrará el viernes 5 de junio en punto de las 8 de la noche por su canal de YouTube. Para MBS Noticias, Paola Hinojosa Mira.

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0: trascendió en la prensa. Templo Mayor.
1: Cero y van dos representantes de alto nivel del gobierno de Estados Unidos que cancelan reuniones con Claudia Sheinbaum en lo que va de esta semana. Primero fue la directora de la Oficina Política Nacional para el Control de Drogas, Sarah Carter, quien tenía programada una visita el lunes pasado. Y ayer, el representante comercial, Jamison Greer, quien tenía prevista una visita a Palacio Nacional, no llegó porque, a decir de la presidenta, su jefe Donald Trump lo llamó a una reunión de gabinete. Más allá de las razones reales de esas ausencias, el hecho se da en el contexto de las presiones de la Casa Blanca por el caso del gobernador con licencia de Sinaloa, Rubén Rocha Moya, y los otros 9 funcionarios y exfuncionarios acusados de narcotráfico y el inicio de las negociaciones por el tema. Lo cierto es que para nada suena alentador que dos de los afiles del trumpismo, en temas tan importantes como el combate a las drogas y el comercio exterior, brillen por su ausencia justamente ahora.
0: Bajo reserva del Universal.
2: Entre legisladores morenistas se asegura que hoy el senador Enrique Insunza por fin se presentará a trabajar en el Senado, luego de un mes de ausentarse tras ser acusado por el gobierno de Estados Unidos de nexos con el narcotráfico. El senador sinaloense, nos dicen, ha comentado a algunos de sus compañeros de bancada que participará hoy tanto en la sesión de las comisiones dictaminadoras de la reforma judicial como en la sesión del pleno. Sin embargo, en los altos mandos del oficialismo consideran que la asistencia de don Enrique es una invitación para que los opositores lo usen como piñata, por lo que puede darse la orden de que Insunza siga con su descanso con cargo al erario.
0: Confidencial, el financiero.
1: Grato favor hizo ayer el inquieto diputado federal del PT, Reginaldo Sandoval, a la gobernadora panista de Chihuahua, María Eugenia Campos, justo cuando, acompañada de un mitin que le preparó la dirigencia nacional del PAN en la sede federal de la FGR en la Ciudad de México, donde acudió a declarar, el líder petista en San Lázaro la perfiló como la candidata presidencial del panismo para 2030, solo que advirtió que el PAN debe rendir cuentas al pueblo de Chihuahua y al pueblo de México, porque yo no tengo duda de que el gobierno norteamericano le debe haber dicho que ella era su candidata para el 30. Aprovechó y con otro machucón le dijo que es una traidora a la patria. Y pues ya le inició su campaña.
0: Trascendió de Milenio.
2: Que con 2 años de retraso, que al final de cuentas ni urge, este jueves se instalará la Comisión Bicameral de Seguridad Nacional, creada a partir de la reforma a la ley en la materia y cuyas principales funciones son la solicitud de informes al Centro Nacional de Inteligencia, revisar la agenda de riesgos y emitir recomendaciones al Consejo, entre otras. Ya con la conducción de morenista Eugenio Segura. Bueno.
0: Razones de la razón.
1: Ya me toca, exclamó Andrés Manuel López Beltrán al recriminar que se aguantó 15 largos años para tener la chance de aparecer en una boleta electoral. ¿Por qué esperé tanto?, se preguntó a sí mismo mientras lo entrevistaban en una radiodifusora de Tabasco. Ah, pues según su propia respuesta, tenía un acuerdo con su padre, Andrés Manuel López Obrador, a quien le prometió que no estorbaría mientras ocupaba la presidencia. En esa lógica, hay quien piensa que aunque ahora su papá ya no es jefe de Estado, lo que implica, según Andy, que ya no tiene ninguna ventaja sobre cualquier otra persona que compita con él, se sigue debatiendo si López Beltrán es o no un lastre, pero para todo su partido. Como sea, nos dicen que ya se prepara el camino para ir por una curul en Tabasco, un puesto que, comentó, le dará madurez política y eso quizá lo ponga en buena forma para buscar después la gubernatura de su estado, del que ya confirmó volvió a ser vecino credencializado. Ya cambié mi domicilio a Teapa y estoy empadronado. Vaya.
0: Pepe Grillo, de Crónica.
2: Los estudiantes politécnicos que protestan desde hace una semana tienen pretensiones bastante elevadas, no solo en lo que respecta a las demandas en sí, en las que se incluye la destitución de funcionarios, presupuestos inmediatos o prescindir ya de empresas prestadoras de servicios. Resulta que, además, en la mesa de negociación quieren a 4 secretarios de Estado para discutir el tema, así como el mantenimiento de los principales campus politécnicos. Protestas de altos vuelos, los de estos muchachos. Y cabe una reflexión adicional, porque el politécnico, justo en el año en el que habrá cambio de dirección y además con una controversia clara en la Fundación Politécnico que gestiona becas a estudiantes, tiene ahora un movimiento estudiantil que toma avenidas y tiende a adquirir su lógica propia, más allá de manos negras que los hayan impulsado inicialmente. Nuevamente, propiciar o alentar que esto crezca puede ser muy, muy mala idea.
0: Rayuela de la Jornada.
1: Más que a declarar, vino a montar un show.
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8: Hay una caída en la popularidad de la Cuarta Transformación. Yo sé que esto ya levantó alarmas, ya prendió focos. Yo sé que en estos momentos quizá hay gente que se está enojando por este comentario, pero es una realidad. A ver, hace unas dos semanas, Lorena Becerra, que es una encuestadora reconocida, puso el 59% de aprobación frente al 80% que tenía Sheinbaum hace un año. La caída de Becerra es de 21 puntos. Así lo marca. Pero Becerra está vendida con Latinus. No, es de la derecha extrema. No, no, no. Ok, bueno, relax. Enkol, ayer. Que me parece muy interesante la fotografía de Enkol, ¿eh? Enkol, ayer. Pone a la presidenta de la República con 7 puntos menos que en marzo. Y esto está más cañón, ¿no? O sea, en marzo estaba mucho más fuerte de lo que está hoy. Y de marzo no hace tanto. Y en el nivel más bajo desde que la presidenta de la República llegó a ser presidenta de la República. Ellos en la 4T lo saben y lo saben muy bien porque miden todo. Y tienen muchas, pero muchas encuestas que no se publican. Y lo sé, por buenas fuentes, pues que hay alerta, pues. Que hay problemas en el ejido, que está lloviendo feo. Esto es muy interesante porque de alguna manera van a tener que recalibrar la brújula en la 4T, van a saber hacia dónde van o van a terminar por hundirse. ¿Quién sabe qué pasará? Lo que sí le digo es que no será para mañana. Lo que será para el fin de semana es otra manifestación y sí, viva la 4T y los acarreados de siempre y las porras y las vivas, lo que ya sabemos, nada nuevo bajo el sol. Recalibrar la estrategia tiene que ver con defender o no defender a Rocha Moya. Y aquí es en donde viene algo muy interesante. Porque en el PAN, en el PRI e inclusive en MC, piensan que esta tormenta por la cual atraviesa la 4T inmediatamente les beneficia. Piensan que si ellos se caen, o sea, en la 4T, el PAN inmediatamente sube. Y la cosa no va por ahí. En estas mismas encuestas, por ejemplo la de Enkol, podríamos ver cuál es la popularidad, la aceptación, la opinión favorable que se tiene de diversos personajes políticos. Y sí, de Adán Augusto López están para llorar. De Andy López están para llorar. De Rubén Rocha Moya, bueno, ni te digo. Pero también de Maru Campos. No es que Maru Campos tenga una gran aceptación. Tiene una aceptación entre un sector muy radical que odia, detesta, vomita a la Cuarta Transformación. Y aquí hay una pregunta que a mí me parece muy interesante. La planteó en su momento, si no me equivoco, Luisa Gutiérrez en una mesa de debate y se me hace interesante. Porque dice Luisa Gutiérrez, mira, yo sí me puedo poner una playera de Maru Campos. Y eso es cierto. No veo a nadie poniéndose una playera de Rochamoya. No veo a nadie poniéndose una playera de Insunza. Insunza, amigo, el pueblo está contigo. Rocha, aguanta, el pueblo se levanta. No, no lo veo. Y en la 4T tampoco. Aunque poquito, hay un apoyo, sí, hacia María Eugenia Campos. Pero el problema es que quien ha hecho crecer a María Eugenia Campos no es el PAN. Ayer el PAN se dio cuenta y fueron, hicieron un meeting y, oh, sí, vamos. Y ya saben, las fantasías y las esas mentales, pues empezaron ahí a desbordarse. Lo que sucedió ayer en la Fiscalía General de la República, pues es interesante, es un símbolo a final de cuentas, pero no convierte a María Eugenia Campos, a la gobernadora de Chihuahua, en una efigie de la oposición y en una égida, en un escudo que va a pelear con todos. La neta no. O sea, hoy estamos viendo un reacomodo en el poder. Y cuidado, ¿eh? Porque, por cierto, los panistas y los priistas y los de MC y los de la 4T y todos están involucrados en la narcopolítica. Por eso es que usted y yo, como ciudadanos, vamos a estar en medio de una guerra de narrativas brutales. Hay narcopolíticos en Morena, sí, pero también los hay en otros partidos, ¿eh? Y cuidado con eso, porque aquí no se trata de que gane uno o gane otro. Se trata, creo yo, de que gane el país. ¿O usted qué piensa? Soy Luis Cárdenas. Bienvenida, bienvenido. Está usted en la primera emisión de MBS Noticias y todos los días se lo digo, es un honor trabajar para usted. Esperemos estar a la altura. Gracias por esta increíble oportunidad. ¡Vámonos con todo! Angélica Melín, me enlazo contigo hasta el Congreso. ¿Cómo van las cosas, Angélica? Muy buenos días.
9: Hola Luis, muy buenos días, con el gusto de saludarte y a los amigos que nos están acompañando. Todavía se está desarrollando esta maratónica sesión de periodo extraordinario en la Cámara de Diputados para alrededor de las 9:00 a.m. y desde ese momento los legisladores pues no han parado de presentar posicionamientos, de pelearse en la tribuna, lanzarse acusaciones y de estar resolviendo cuatro temas que tienen en el tintero. Lo primero que ya se aprobó, Luis, en esta larguísima sesión en San Lázaro, fue la reforma constitucional propuesta por la Presidencia de la República para pasar al 2028 las elecciones judiciales y también que no se junten

0: estos comicios con las elecciones ordinarias. Lo que sí se va a juntar es esta elección judicial en 2028 con la revocación de mandato. También se está discutiendo justo en estos momentos la segunda de cuatro reformas que están previstas en este periodo extraordinario. En estos momentos se está argumentando el diputado Ricardo Monreal, coordinador de Morena, a favor de su propuesta de implementar una nueva causal de nulidad de elecciones, Luis, por la intervención extranjera, y se tienen que aprobar también las leyes secundarias que sustentan esta propuesta constitucional, y también la propuesta de la presidenta de crear una comisión de verificación de integridad en candidaturas para pues evitar que el narcotráfico, el crimen, se involucre en las elecciones. Esta maratónica sesión continúa aquí en San Lázaro. Dio un vuelco la reforma judicial, Luis, lo que tiene que ver con la elección judicial, cuando de bote pronto el morenista vicepresidente de la Cámara, Sergio Gutiérrez Luna, presentó una propuesta que fue calificada por la oposición como un albazo, Luis, para darle un regalazo, así se calificó aquí en San Lázaro, de reelección a los actuales magistrados electorales. La oposición prendió las alertas ante esta propuesta del diputado Sergio Gutiérrez Luna, que ya salió en San Lázaro, incluso ya se encuentra en el Senado de la República. Vamos a escuchar al coordinador del PRI, Rubén Moreira.
1: Ustedes van a votar para que haya reelección de magistrados. Algunos de ellos van a llegar a 17 años en el ejercicio de su función. Me preocupa que mañana cambien y entonces venga la reelección para presidente de la República o para gobernadores.
0: Focos rojos prendió la oposición en San Lázaro con esta propuesta que ya avanzó. La objeción a este planteamiento no solo provino de la oposición, Luis, sino que también desde la bancada de Morena y de la del Partido del Trabajo. Vamos a escuchar lo que reclamó el vicecoordinador Alfonso Ramírez Cuellar, que se escuchará en su voz, Luis, en un momento que lo escuchemos, la molestia con este planteamiento de su compañero, el diputado Gutiérrez Luna.
2: Que restaura la reelección de los magistrados de la Sala Superior del Tribunal Electoral. Lo que están proponiendo es que los que ya duraron 6 años, que duren 17 años, casi la mitad de lo que duró Porfirio Díaz en México. Que retiremos esa reserva, que no hagamos el ridículo nacional.
0: Fuertes los señalamientos del diputado Ramírez Cuellar, pero no le hicieron caso. El coordinador Ricardo Monreal respaldó la propuesta del diputado Gutiérrez Luna. Después de más de 15 horas de sesión en San Lázaro, hace algunas horas atrás, Luis, inició apenas el segundo de los cuatro debates que decíamos trae este periodo extraordinario, el de la declaración de nulidad de elecciones por intervención extranjera, que haciendo todavía. El promovente, el diputado Monreal Ávila, defendió su proyecto, Luis, de anular elecciones cuando individuos, organizaciones o gobiernos extranjeros intervengan en las elecciones en el país, y pues lo hizo con una grave advertencia. Vamos a escuchar al diputado Monreal Ávila.
3: Aquel que no acepte esta reforma es porque espera que se invada México. Aquel que no acepta la propuesta es porque espera financiamiento o respaldo de gobiernos extranjeros para ganar elecciones.
0: De inmediato el PAN le respondió. Vamos a escuchar al coordinador José Elías Lisha.
4: Quien esté en contra de esta iniciativa es porque quiere que se invada a México. No aceptamos ese tipo de afirmación. Sería la equivalencia a decir que quienes no aceptaron incluir en este debate la nulidad de elecciones por intervención del crimen organizado es porque están en contra de que se combata el crimen organizado.
0: El ánimo en San Lázaro sigue polarizado, así se ha mantenido durante esta larguísima sesión en el pleno, y justo en estos momentos, Luis, está presentando el diputado Monreal Ávila una corrección, un ajuste a su propia propuesta para establecer que esta nulidad de elecciones aplicará, pero no porque se emitan tweets, mensajes o menciones en medios de comunicación, entrevistas, en medios extranjeros ni en la prensa nacional, sino que se anularán elecciones por intervención extranjera solo cuando se acredite objetiva y materialmente una intromisión de ese tipo y también se confirmen violaciones graves y dolosas que sean determinantes en los resultados electorales en México. Está corrigiendo su propia propuesta el diputado Monreal Ávila para pues quitar estas críticas que andan nada de críticas que se le han venido encima respecto a que estaba proponiendo censura para la oposición del PAN. Esto todavía es censura y se está debatiendo aquí en San Lázaro. A los diputados federales, Luis, todavía les falta aprobar esta segunda reforma constitucional que están discutiendo, las leyes reglamentarias que tienen que ver con este asunto de nulidad de elecciones por intervención extranjera, y también la comisión de verificación de integridad en candidaturas que propuso la presidenta va para largo, el trabajo aquí en San Lázaro, y pues de lo que se ha aprobado, el primer proyecto, el de las elecciones judiciales, ya se encuentra en el Senado de la República. Vamos a seguir aquí pendientes, Luis.
5: Gracias, Angélica. Maratónica la sesión, definitivamente, ya casi vas a cumplir 24 horas ahí en San Lázaro, si no es que ya las cumpliste, ¿no? No, todavía no,
0: Luis, estamos por la hora 22 más o menos.
5: Híjole.
0: Y pues muy cerca de romper el récord de 25 horas que se utilizaron aquí en el Pleno de San Lázaro para sacar en diciembre pasado la ley de agua.
5: Vamos a estar ahí muy pendientes. Estos ajustes son muy importantes, los que está poniendo Monreal, porque, el diablo al final de cuentas está en los detalles. Esto que se habla de la determinancia es importante, porque eso sí tendría que ver con la diferencia entre primer y segundo lugar. Y aunque han manejado mucho de la prueba plena y que esto tenga pues elementos objetivos, pues habrá que ver a final de cuentas cómo termina por quedar la redacción final, y la otra, si pasa o no pasa en el Senado. Porque en el Senado de la República ya habían advertido algunos que como iba, no la apoyarían. Estamos bien atentos. Gracias, Angélica. Te mando un abrazo y que te sea leve. Ya falta poco.
0: Igualmente, Luis. Esperamos que sí, que ya terminen estos legisladores su trabajo y lo manden todo al Senado de la República.
5: Vamos a estar ahí pendientes. Te mando un abrazo con toda la admiración y gracias por esta excelente labor de informarnos, Angélica. Me enlazo ahora hasta el Senado de la República. Traen prisa en el Senado, Oscar. Ya empezaron a llegar algunas iniciativas de manera hiperexpres. Van a discutir algo en comisiones y entiendo que hay cita en pleno hacia la 1 o 3 de la tarde. Explícanos cómo van las cosas ahí en el Senado, Oscar. Buen día.
6: ¿Qué tal, Luis? Buenos días. Así es, justo el Senado de la República se alista para iniciar este mismo jueves los trabajos del periodo extraordinario de sesiones. Apenas fue turnado el primer proyecto de la Cámara de Diputados, este sobre la reforma al Poder Judicial. Bueno, se convocó ya a las Comisiones Unidas de Puntos Constitucionales y Estudios Legislativos Primera, esto a las 13 horas, a la 1 de la tarde, para emitir el dictamen correspondiente. De hecho, como lo comentaba, se espera que esta minuta enviada desde San Lázaro sea aprobada por las comisiones en Fast Track y se turne de inmediato al Pleno para su discusión y votación. Los trabajos del Pleno fueron convocados a las 15 horas, a las 3 de la tarde, y se espera, por supuesto, también una larga sesión para abordar las 4 reformas contempladas para este periodo extraordinario de sesiones, en lo cual ya la oposición fijó una posición. Se espera su voto en contra, por supuesto, también Morena y sus aliados políticos estarán votando a favor de esta reforma. Sin embargo, habrá que ver qué ocurre en el caso del oficialismo, particularmente en el caso de la presencia del senador Enrique Insunza. Habrá que ver si se hace presente. Es un voto fundamental para que Morena logre la mayoría calificada, y habrá que ver también la posición de algunos integrantes del oficialismo en torno a estas 4 reformas que se estarán discutiendo a partir de este jueves. Luis, es el reporte. Buenos días.
5: Gracias, Oscar. Buenos días. Pues estar bien atentos de lo que pase, justamente por lo que nos dices. Ayer en este espacio, por ejemplo, Luis Armando Melgar del Verde nos dijo que no apoyaría la reforma de Monreal. Sin embargo, en diputados, en estos momentos, esta famosa reforma de nulidad extranjera está siendo modificada. Parece que ha reculado Monreal y ha atenuado, atemperado un poco. Entonces vamos a ver si estos cambios hacen que ya tenga la aprobación, pues, de los que la estaban negando hace algunos días. Y lo que pones en la mesa, Oscar, Insunza es necesario. O sea, en diputados traen votos de sobra, pero en la Cámara de Senadores sí están muy juntitos. Si no va Insunza, igual y no pasa. ¿Cómo está ahí la aritmética?
6: Depende muchísimo, por supuesto, la posición también del senador Luis Armando Melgar. Hay que destacar, Morena tiene 87 votos. Para lograr la mayoría calificada, en el caso de que acudan los 128 senadores, se requieren 86. Si no acude el senador Insunza, Morena se quedaría, por supuesto, con los 86 votos necesarios para lograr la mayoría calificada, pero aquí es muy importante la posición de Luis Armando Melgar. Si Luis Armando Melgar se mantiene y vota en contra de estas reformas, se quedarían con 85 votos, no lograría Morena la mayoría calificada para sacar adelante estas reformas constitucionales, Luis.
5: Debe estar la negociación a todo lo que da. Gracias, Oscar. Cualquier novedad, si nos permites, entramos al aire inmediatamente. Gracias.
6: Hasta luego, buen día.
5: Muchísimas gracias. Ayer, justamente hace 24 horas, no había atemperado la ley Monreal. Sin embargo, también yo insisto, el diablo está en los detalles. O sea, vamos a ver qué es lo que realmente modificó o no. Como venía la ley de Monreal, se podía anular una elección sin importar cuánto hubiera ganado el primero y el segundo lugar. O sea, el primero le ganó por 20 puntos al segundo. Ah, pero le hubo intervención extranjera por un artículo del New York Times. Pácatela, se anulaba. Parece que esto ha cambiado, pero ¿a qué grado ha cambiado? Ayer, el senador Melgar, Luis Armando Melgar del Verde, lo dijo aquí clarito. Escuche.
7: Te tengo que decir, Luis, que en un acto de honestidad y un acto de reflexión personal, viendo lo que sucedió ayer en la Cámara en comisiones, que mi voto va a ser en contra. Yo no hay manera que vote en el Senado a favor de esta iniciativa de injerencia extranjera. No se puede hacer. Ya que los votos no den, bueno, pues ese será otro tema. Pero mi voto en lo personal no va a ser a favor.
5: Vamos a ver, va a ser un día muy intenso en el Congreso, particularmente en San Lázaro, de aquí a unas 3-4 horas más que siguen discutiendo lo que queda pendiente y luego en el Senado de la República. Por supuesto, le estaremos informando en MBS Noticias. Oiga, dato interesante, la minuta de la reforma judicial aprobada en la Cámara llegó sellada a la Cámara de Senadores en apenas 8 minutos. Yo creo que, a ver, me van a crucificar, yo creo que eso ya está bien, ¿no? O sea, qué bueno que ya empezaron a descubrir que hay correo electrónico, que existe la nube, que se puede mandar todo en tiempo real. Técnicamente y en estricto sentido, pues tiene que llegar físicamente. Entonces, bueno, pues ha generado ahí mucha polémica el hecho de que tardó muy poquito en llegar la minuta de la reforma judicial de la Cámara de Diputados a la Cámara de Senadores. Y sobre todo, pues porque traen prisa, o sea, tienen que aprobarlo para poder cerrar el periodo extraordinario y porque la fecha límite para hacer modificaciones electorales es el 31 de mayo. O sea que sí, van con todo. En otros temas, Maru Campos acude a la Fiscalía General de la República. Estaba citada en Ciudad Juárez, pero cambiaron la jugada. Esto se convirtió, a final de cuentas, en una manifestación del Partido Acción Nacional, en donde pues hubo ahí declaraciones importantes. Escuche usted, por ejemplo, a Maru Campos saliendo de la Fiscalía de declarar que al final no declaró, al final objetó el citatorio. Ahorita platicamos a detalle lo que eso significa, pero es Maru Campos.
8: Se me cita bajo la simulación de ser un testigo, pero con la burda finalidad de fabricarme un caso y convertirme en inculpada. No guardaron las formas, no respetaron la ley, atropellaron la protección constitucional del cargo que los chihuahuenses me han conferido. Y mucho más allá de todo temor personal, hoy lamento y denuncio el autoritarismo, diría yo ya, totalitarismo al que todos estamos expuestos. Yo hice mi trabajo, defendí a las familias, defendí que esa droga no llegara a nuestros niños en forma de droga de adicciones. Y mi gobierno ha colaborado sin reservas con la Fiscalía General de la República. El enojo de la 4T de Morena contra Maru Campos es porque les quitamos el negocio con ese narcolaboratorio.
5: Del otro lado, en el caso Rocha Moya, ayer se confirmó por la Secretaría de Protección Ciudadana, por Omar García Harfuch en concreto, que no hay ficha roja de Interpol contra Rocha Moya. Platicamos del tema en un momento. Y se hizo viral un video en donde
9: Andrés Manuel López Beltrán.
5: Es que es voz de grande, ya es niño grande. Andy, mejor conocido por todos, Andy, él quiere que le digan Andrés Manuel López Beltrán, da una entrevista más palera, más planchada, más pactada. Y bueno, pues ahí el entrevistador, que se ve que está con el miedo hasta donde da, le pregunta a Andy si le dijo a su papá. Y entonces Andy dice, sí, ya pactamos, ya traíamos ahí mucho tiempo. Yo pacté que mientras él estuviera yo no me metía, ahora ya me toca. Es
9: don Andrés Manuel López Beltrán,
5: mejor conocido por todos como Andy.
10: ¿Platicaste con esto con tu papá, con Andrés Manuel López Obrador, Yo llevo más de 15 años haciendo política y es interesante que es la primera vez que voy a ser candidato a un puesto de elección popular. ¿Por qué esperé tanto tiempo? Bueno, porque yo tenía un acuerdo con Andrés Manuel López Obrador acerca de que yo no iba a participar en política el tiempo que él estuviera en activo. Moral, éticamente, no era correcto, porque eso me hubiera dado una ventaja que ahora pues puedo tener por llevar su nombre, por llevar su apellido, pero en realidad ahora estoy contendiendo en igualdad de condiciones con los demás.
11: Le platicaste, ¿no?
10: Avisé, papá. Le platiqué y él está más que de acuerdo y lo hizo muy feliz, además, que mi decisión fuera que voy a iniciar mi carrera política en Tabasco. Que es mi derecho constitucional por ser nacido en el estado de Tabasco. Yo tengo ese derecho a contender. Yo ya cambié mi dirección a Teapa, Tabasco, y ya me empadroné en el listado nominal.
11: O sea, ya tu credencial de elector ya aparece con domicilio Teapa.
10: Aún no, espero que hoy
11: me la entreguen. Ah, o sea, hiciste el trámite nada más.
10: Espero que hoy me la entreguen y poderla ya mostrar.
5: El príncipe fracasado, la vergüenza, a final de cuentas, la joven promesa terminada en Andy. En fin, bueno, pues ya seguramente llegará, como dice su padrino, también acusado ahí, señalado de temas de nexos innombrables con el narco, Adán Augusto López, pues llegará caminando. Digo, a pacarreos y pa' votos sí alcanza para que llegue Andy al Congreso. Ahora, ya que llegue al Congreso, ¿de menos será coordinador de la bancada o presidente de la Comisión de Asuntos sin Importancia? A veremos. Andy. Mario Delgado reitera llamado al diálogo con estudiantes del Poli luego de la toma del Canal 11. Así lo dijo el secretario de Educación Pública. Escuche.
12: El domingo pasado se entregó un documento a las y los estudiantes con planteamientos para avanzar en una agenda amplia que mantenga al Politécnico Nacional como una de las instituciones líderes en la educación de nuestro país y una de las de mayor tradición en la promoción del desarrollo económico de México. En un contexto internacional tan complejo en el que se amenaza nuestra soberanía, es importante recordar que esta gran institución fue creada por el presidente Lázaro Cárdenas para robustecer la soberanía nacional desde la ciencia y la técnica. Por eso, hoy más que nunca, resulta apremiante fortalecer al Politécnico.
5: Ayer en este espacio, el periodista Óscar Valderas presentó un reportaje en torno a la venta que existe y al tráfico, al comercio ilegal de los famosos candados verdes de CFE. Al respecto, la Comisión Federal de Electricidad envía un comunicado, una nota informativa, pues en torno a la existencia de estos candados de la CFE. Dice la CFE, los sellos y candados de seguridad con la codificación son propiedad de la nación, su uso sin autorización es ilegal, los dispositivos son mecanismos de control para prevenir la manipulación de los equipos de medición, el uso indebido de energía eléctrica y asegurar la integridad de los medidores. La CFE dice, reitera, reafirma su compromiso de cero tolerancia a cualquier hecho ilícito e invita a las personas usuarias finales a evitar la compra y venta de estos productos en cualquier medio y a solo realizar su trámite o pagos a través de los medios oficiales. Denuncie usted si de repente sufre este tipo de extorsión, que vaya que han llegado muchos comentarios en torno al tema. Hay gente que está pues extorsionando, que está llegando a las casas, que está diciendo te vamos a cortar los, traes una bronca, etcétera. Llame a CFE, escriba a CFE y pregunta, oye, tengo aquí una persona, ¿realmente esto está pasando? Porque en muchos casos no es cierto, no están sucediendo, o sea, no son enviados de la Comisión Federal de Electricidad, sino son extorsionadores, como lo presentaba ayer Óscar Valderas aquí en este espacio, y le agradezco mucho ahí a la Comisión Federal de Electricidad. Ahí está también la respuesta y el llamado a denunciar estas extorsiones y estos hechos ilícitos. Ay, me voy rapidísimo. Grecia Quirós acusa que la reforma electoral en Michoacán busca frenar candidaturas independientes rumbo al 2027. Escuche usted a Grecia Quirós.
13: Quieren que los candidatos independientes caminen solos, quieren que los candidatos independientes no tengan apoyo, no podamos ser una comunidad que nos apoyemos, a diferencia de ellos. Yo le mando un mensaje con todo respeto a la presidenta de México. No sé si ella se entere de estas reformas que están realizando en el estado de Michoacán. Yo le pregunto a usted, ¿ahora qué tiene que pasar en Michoacán? ¿Ahora me tienen que quitar la vida a mí, a mis hijos, a mi familia?
5: Pete Hegseth, secretario de Guerra en Estados Unidos, anunció el miércoles una ofensiva activa contra los cárteles de la droga bajo el marco de la coalición de las Américas. Ahorita lo platicamos, así lo dijo Pete Hegseth.
14: Vamos a la guerra contra los cárteles de la coalición, contra los cárteles de las Américas.
5: 7:26.
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5: Qué buena rola. Ay, se me hace como rola acá de vacaciones, así de allá tranquis, todo estará bien, todo pasa, no te preocupes. Como de Alberquita, ¿no? Bueno, no sé, yo ando pensando más bien en eso. La rola es de Kylie Minogue. Hoy cumple, hoy 58 años, Kylie Minogue, no sé cómo se pronuncia. In Your Eyes es la rola, 58 años. Regreso, está usted en MBS Noticias y se lo digo todos los días con el corazón en la mano. Es un privilegio trabajar para usted.

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0: Las 7:30 de la mañana. Le contaba yo a usted hace unos momentos que Pete Hegseth, ¿quién es Pete Hegseth? Pete Hegseth es el secretario de guerra de los Estados Unidos. ¿Por qué secretario de guerra? Antes era de la defensa, pero Donald Trump le cambió el nombre. Secretario de guerra. Es un tipo muy particular. Él fue conductor ácido de Fox News. La neta es un placer culpable, pero era divertido verlo en Fox News porque era muy histriónico. Era un conductor, insisto, sumamente polémico. Uno podía no estar de acuerdo con sus ideas, por lo regular siempre eran muy radicales, pero las defendía a capa y espada. Ahora bien, este tipo pues, se volvió de conductor de Fox News a secretario de guerra de la nación más poderosa del planeta. Tiene ciertos antecedentes militares, pero bueno, así como que para que diera ese salto gigante, pues está cañón. Él, pues ha estado en medio de operaciones militares importantes. La última, que no ha salido nada bien para lo que esperaban, pues fue justamente la de Irán. En fin, que ayer Pete Hegseth, teniendo ahí a un lado a Donald Trump, declaró también la guerra al narco y dijo que bueno, pues que ahora la guerra que sigue es la guerra contra el narco, contra los cárteles. Pero hay varias precisiones que valdría la pena apuntar. Volvamos a escuchar a Pete Hegseth. Escuche usted.
1: Vamos a la guerra contra los cárteles de la coalición, contra los cárteles de las Américas.
0: El periodista Arturo Ángel, periodista especializado en temas de investigación, de datos, un periodista muy avezado ya, veterano que haya llevado varios juicios que se han dado allá en los Estados Unidos y que, bueno, pues además tiene gran experiencia. Le aprecio muchísimo que esté aquí con nosotros, que por cierto, todo eso no quiere decir que no esté joven, es un muchacho, en la flor de la juventud prácticamente. Arturo, te mando un abrazote. ¿Cómo estás? Gracias por regalarnos estos minutos.
2: ¿Cómo estás, Luis? No tanto así, pero bueno, muchas gracias por la referencia a la edad. No entré en detalles, pero ahí la llevamos, ¿no?
0: Ahí vamos, Arturo. Oye, te mando un abrazo, ¿verdad? Gracias por regalarnos estos minutos. Me dio mucha curiosidad y además me llamó la atención cómo pusiste ayer en un tuit el comentario sobre el mismo Hegseth, ¿no? O sea, decías, a ver, él lo dice en el marco del tema de esto llamado Escudo de las Américas o Coalición de las Américas, integrado por 17 países, pero en los cuales no está México. ¿Qué ves ahí?
2: Sí, a ver, creo que es una declaración que evidentemente generó muchas notas en México, ¿no? En cuestión de declara el secretario Peter Hegseth que anuncia la guerra en contra de los cárteles. Aquí en Estados Unidos, algunos comentaristas, algunos analistas, algunos influencers también.
0: Perdóname, Arturo, dame un minutito, un segundito. Una disculpa al auditorio, nos dicen aquí se escucha un tanto distorsionado, tenemos un problema técnico que intentaremos resolver en un momentito. Has generado, como bien dice Arturo Ángel, muchas reacciones. De hecho, queremos recordar un poco lo que ocurrió cuando se inauguró la primera cumbre del Escudo de las Américas. Había 12 dirigentes latinoamericanos, estaba ahí Milei, estaba ahí Bukele, usted lo recordará muy bien. Y ahí el presidente Trump le ofreció a los países de la cumbre que si necesitaban ayuda o que si tenían que pedirla, que no se preocuparan, que ahí estaba Trump para ayudarles. Esto fue lo que dijo Trump en ese momento.
3: We're calling this military partnership the America's Counter.
4: Llamamos a esta alianza militar la coalición contracartelera de América, y eso es lo que necesitan. Tienen carteles. Parece que crecen en esta región increíblemente rápido, principalmente con las drogas. El núcleo de nuestro acuerdo es el compromiso de usar la fuerza militar letal para destruir los siniestros cárteles y redes terroristas. De una vez por todas, nos desharemos de ellos. Necesitan ayuda. Solo tienes que decirnos dónde están. Tenemos un armamento increíble, como probablemente han notado en el último corto periodo de tiempo. Forma parte de nuestro compromiso para contrarrestar la presencia de los cárteles en nuestra región.
0: Perdón, Arturo, teníamos un problema de comunicación, no te podíamos escuchar muy bien, pero nos decías justamente, todo se da en el marco del Escudo de las Américas y México no forma parte de este escudo.
2: Sí, si te fijas y tú lo pusiste hace unos minutos. De entrada fue una declaración realmente muy breve la que dio Hegseth, cuando está repasando de alguna manera cosas que vienen en la agenda, ¿no? en esta reunión de gabinete que le gusta ser el presidente Trump, que también son una cosa, pero bueno, entonces como que pone a sus funcionarios de su gabinete a decir cosas, ¿no? Ahí sentados alrededor, sí, claro, de él. Entonces, pues habla, ¿no? Y en realidad es un repartidero de flores y de logros, pues, pero en fin. Entonces Hexed habla de que, bueno, y entonces en ese fragmento, tal como lo acabas de decir, dice, bueno, y ahora vamos a la guerra contra los cárteles, pero inmediatamente él hace referencia, como se escuchó, dice, va,

0: un evento en Doral, Florida, donde se firmó un acuerdo entre Estados Unidos y 17 países latinoamericanos. Hay que decirlo, la mayoría de estos países con gobiernos de derecha y de ultraderecha bastante afines a la administración del presidente Trump, ¿no? De entrada, tiene ese sesgo político. Esta coalición es una coalición, sí, de carácter militar. Es una alianza multinacional de carácter militar de seguridad impulsada por Estados Unidos y que incluye a países como Argentina, Ecuador, El Salvador, Paraguay, Bahamas, Belice, Chile, ya no Chile, ya con el nuevo gobierno, ya no el de Boric, evidentemente Guatemala, Jamaica, Perú, entre otros. Y que en efecto es una, Hegseth lo refiere, él siendo líder del Pentágono y del Departamento de Guerra antes de Defensa, porque es una alianza militar para implementar en estos países, Luis, porque así lo dice esta coalición, pues, y por eso se firmó un convenio, porque si fuera donde sea, pues Estados Unidos no necesita firmar convenios con nadie, ¿no? Pero en estos países, estrategias militares para ir desmantelando, pues, las redes de los cárteles que sí se extienden en todos estos países y tienen laboratorios y tienen instalaciones. De hecho, ya vimos hace unas semanas en Ecuador una ofensiva de este tipo que molestó bastante a Colombia porque dijo que había sido cerca de su frontera, etcétera, etcétera. Entonces, en ese sentido es que se dice que este comentario, y en efecto, ni Colombia, ni Brasil, ni México forman parte de esta coalición y por lo tanto ellos no han dado su aval para la implementación de acciones militares donde intervengan, aunque sea de manera coordinada, pero donde intervengan ya en el terreno agentes de Estados Unidos, como si ocurre o puede ocurrir en los países que firmaron esta coalición. Entonces, yo lo que decía es, me da la impresión, porque así lo dice el propio secretario, que cuando él habla de la guerra contra los cárteles a través de esta coalición, lo que está diciendo es acciones militares en los países que conforman esta coalición. Insisto, Luis, de todas maneras, no es que no haya la posibilidad ni se haya amagado en
1: Claro.
0: contra de eso, pero me parece que en momentos tan tensos, ¿no? Es importante dar este tipo
1: De
0: de
1: contexto.
0: contextos a las palabras que dicen los
1: Porque
0: púgiles.
1: aquí creo que el contexto y la diferencia fundamental es que estos países pueden pedirle apoyo a Estados Unidos y Estados Unidos entra de volada y va a entrar con armamento y va a entrar con militares y va a entrar con aviones o con lo que tú quieras, con lo que de hecho lo presumen, ¿no? Pues les encanta aquí en esta nueva narrativa ahí del secretario de guerra, pues presumir
0: Totalmente.
1: el poderío bélico norteamericano. Pero eso no quiere decir que no se atrevan o que no estén inclusive ya operando en México de alguna u otra manera, por lo que hemos estado viendo, pues últimamente en estas acusaciones contra narcogobernador, el tema Rochamoya, etcétera. ¿Qué ves ahí, Arturo? Digo, ya más allá, saliéndonos de la declaración de lo del escudo de las Américas,
0: Sí.
1: ¿hacia dónde podría venir pues esta estrategia contra los cárteles en México, tomando en cuenta que, pues, dados los últimos documentos de Estados Unidos, el de antiterrorismo, el de antidrogas, el de seguridad nacional, pues entendemos que es el hemisferio prioridad, seguridad nacional para el nuevo reacomodo geopolítico?
0: Es que el tema con México, Luis, visto desde aquí de Estados Unidos, es que es un caso sui generis en todo a que no operan, o sea, aunque el presidente Trump tiene un discurso básicamente homologado de lucha contra los cárteles de la droga y ofensiva contra el narcotráfico, la verdad es que el caso México tiene factores que lo complejizan y que no pasa en ningún otro país. Y entonces, en ese sentido, ya a la hora de aterrizar acciones o de ver qué se hace, desde Estados Unidos también son conscientes, Luis, de lo complejo que es el tema con México, ¿no? Porque pues es una frontera compartida, con una extensión muy considerable, donde se han obtenido resultados. El propio, no sé si lo viste, pero el embajador de Estados Unidos en México hace 2 días hizo una publicación de los logros que han obtenido a lo largo de un año, ¿no? Y hablaba de la caída brutal de detenciones en la frontera, de tráfico de migrantes. Entonces, Estados Unidos, si bien pudiera en algún momento implementar alguna acción más allá, como lo ha amagado en su momento y en varias ocasiones el presidente Trump, y creo que si lo ha anunciado tanto es porque algo va a pasar, pero no en la misma dimensión de lo que ocurre con esos otros países, porque, insisto, hay una relación muy compleja donde además tienes a los cárteles de la droga, y hay que decirlo, controlando grandes redes de tráfico y de corrupción y de todo ello a un lado, básicamente a un lado de tu casa, ¿no? Pero además, pues donde tienes factores económicos, factores de intercambio cultural, comercial, etcétera. Entonces, es

0: En ese sentido, me parece que incluso por algo es que la presidenta Sheinbaum no y el presidente Trump realmente no han sostenido. O sea, el presidente Trump ya hasta se reunió con el presidente chino, Luis, ¿no? Pero no lo ha
1: Sí,
0: hecho
1: no
0: con la presidenta
1: inventes.
0: Sheinbaum porque tiene una complejidad la relación realmente, donde me parece que Estados Unidos, y aquí es una apreciación de lo que yo veo desde aquí, pero creo que es lo que está sucediendo, también se la piensa tres veces, ¿sabes? ¿No? Al momento de. ¿Qué más hago hacia México? Y entonces, de alguna manera, aunque ellos dan el garrote retórico constantemente y los ves, se sientan a hablar y a negociar con el gabinete y a ver qué se hace. Entonces, siempre me parece que están dejando espacio, Luis, a una margen de negociación y de colaboración. Y a partir de eso, va a ser la reacción que vayamos viendo. De ahí que yo creo que el caso Rocha y lo que
1: Claro.
0: haga México y los simbolismos que arroje, sí puede ser un asunto delicado, porque sí me parece que va hacia las señales y símbolos de lo que sí le interesa a Estados Unidos de la colaboración con México. Entonces, bueno, vamos a ver, ¿no? Pero sin duda, pues todos los escenarios están abiertos.
1: Vamos a estar muy de cerca con todos estos temas, querido Arturo. Te mando un gran abrazo. Gracias por regalarnos estos minutos en MBS y te seguimos siempre ahí en tus redes.
0: Sí, no, aquí estamos al pendiente de los procesos que están iniciando aquí en Nueva York y de todo ello, y les mando un saludo, Luis.
1: Gracias, es Arturo Ángel. Son las 7:43.
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Hola, la del metro de Café Tacuba. Dice que usuarios de la línea 3 del Cablebús en la Ciudad de México quedaron suspendidos la tarde de ayer, miércoles 27 de mayo. Es esta línea que va pues por Constituyentes aquí en la Ciudad de México, y es el Cablebús, que además está muy bonito, o sea, se usa para ondas turísticas y todo, pero sí ya lleva varias veces que ha fallado. No tan constante como el metro, ¿verdad? O como todo lo que está pasando en el metro Hidalgo, que muy bonitos los candelabros, pero pues hay goteras y la gente está desesperada porque pues no pasan los trenes y todo. Llama, pues ahí la atención, ya insistimos y parece disco rayado, pero pues ya viene el mundial. Y este Cablebús ayer quedó varado. No mucho tiempo, bueno, sí un poquito de tiempo, una hora, ¿no? Entonces son cosas que llaman porque es casi que un atractivo turístico. Se supone que no tiene esa finalidad primordial. Es transporte, pero mucha gente va por lo bonito que se ve la ciudad si te trepas ahí al Cablebús. No es que ayer, como ya les ha ocurrido, pues se quedó ahí parado. Ya no había luz. Ay, a ver cómo nos va. 7:45, le dejo más información en nuestras redes, en @LuisCárdenasMX. No me tardo, 7:45.

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0: de ser un testigo, pero con la burda finalidad de fabricarme un caso y convertirme en inculpada. No guardaron las formas, no respetaron la ley. Y mucho más allá de todo temor personal, hoy lamento y denuncio el autoritarismo, diría yo ya, totalitarismo al que todos estamos expuestos.
1: Si combates al crimen organizado,

0: Pisado se te defiende. Nadie le va a tocar ni un pelo a la gobernadora.
1: Pues que es una traidora a la patria, una sinvergüenza. Esta gobernadora no tiene pena. Ella está vinculada con el gobierno norteamericano. Que yo no tengo duda de que el gobierno norteamericano le debe haber dicho que ella es su candidata para el 30.
2: Están atacando, obviamente, a los opositores. Quieren, según ellos, empatar los cartelones. Traen muchos fierros en la lumbre. Traen como estrategia tratar de atacar a todo lo que sea la oposición y atacar a los medios de comunicación no afines.
3: 7:50, vámonos con la politiquería de todos los días. Oiga, bueno, pues hay varias cosas que comentar. Ya hablábamos hace un momento de lo que sucedía con Andy López Beltrán y esta entrevista que dio a un medio en Tabasco, pues que ya le toca, que ahora va, etcétera. Pero uno de los temas que hoy acapara la agenda, pues es lo que ocurrió ayer con Maru Campos. El asunto de que hayan cambiado inclusive la sede, que no hayan ido a Ciudad Juárez, sino que se hayan presentado en la Fiscalía General de la República, que de ahí eso se convirtiera pues en un símbolo, en una manifestación, en un mitin político. En fin, hay varios puntos ahí que platicar, que entender, y le aprecio mucho al abogado de Maru Campos, a Roberto Gil Suart, que me tome la comunicación. Roberto, te mando un abrazo, muy buenos días, ¿cómo estás?
4: Muy buenos días, Luis, otro abrazo de vuelta. Muchas gracias por la oportunidad de estar contigo. Oye, si necesitas relevo ahí en esa mesa tan divertida, yo estoy aquí.
3: Ah, bueno. Más que puesto. Todo el mundo anda diciendo que sí.
4: No, yo vamos a ver. Sí, pues digo, nada más si necesitas ahí, estoy en quinto o sexto orden al VAT, pero yo, tú sabes que...
3: No, hombre, no, ¿cómo crees?
4: Tu
3: no.
4: Espacio me encanta, no, y además gracias, estaba poniendo bastante bueno. No sé si iba a ser tan... Pues ahora sí, tan complejo, pues, el personaje que tenías.
3: Con Hernán,
4: tú sabes que cuentas siempre. Sí, no, tú sabes que cuentas conmigo.
3: Yo lo sé, Roberto. No, te lo aprecio mucho. No, en algún momento, inclusive, ustedes dos debatieron aquí en este espacio. O sea,
4: sí,
3: siempre fue todo, pero
4: no,
3: bueno.
4: No te digo que mi solidaridad, porque no lo necesitas, no, pero sí te digo que si necesitas.
3: Gracias.
4: Si necesitas ahí en algún momento, tú sabes que siempre. Pero cuentas conmigo, que yo tengo muchas cachuchas en la vida. Una de ellas es ser abogado y la otra puedo ser, como dicen ahora, analista político, aunque sostengas causas políticas, ¿no? Pero tú sabes que yo estoy ahí más que formado. Sería un placer estar ahí en esa divertidísima mesa que tú encabezas.
3: Mil gracias, Roberto.
4: En eso te mando mi solidaridad, pero sí mis deseos de que continúes y sigas adelante con eso, porque de eso se trata un poco, construir espacio público, ¿no?
3: Pues al final de cuentas es el debate y es la democracia,
4: que
3: creo que eso es lo que vale.
4: Las vestiduras, por Dios santo, hombre,
3: ¿no? Oye, Roberto, pero bueno, digo, independientemente, que ese es un buen tema que en algún momento tocamos. Ahora sí vamos con la cachucha de abogado. Explícame algo, fueron ayer a la Fiscalía General de la República, el símbolo y todo, el panismo ahí unido, los discursos, etcétera. Pero me llamó la atención jurídicamente lo que sucedió, porque no fueron al final a comparecer, o sea, fueron a objetaron el citatorio. ¿O qué pasó? Cuéntame.
4: Mira, cumplimos escrupulosamente el citatorio.
3: Ajá.
4: El oficio que nos envió el Ministerio Público, y que como tú bien sabes, recibimos el sábado, un sábado al mediodía, como dice la canción, recibimos un citatorio que establecía dos cosas con respecto a la forma de su ejecución. Que por un lado, la comparecencia tendría que celebrarse en Ciudad Juárez. Déjame darte un dato. En el Palacio de Gobierno, donde la gobernadora reside, donde reside oficialmente, es decir, donde despacha, cruzas una calle y está una instalación de la Fiscalía General de la República. Cruzas la calle. Uh-huh. Es decir, a unos 50, 100 pasos está una oficina de la Fiscalía General de la República. A ella la citan a comparecer en Ciudad Juárez. ¿Por qué? No lo sé, pero especulo que tiene un contexto político. Tú sabes bien quién gobierna en Ciudad Juárez. Uh-huh. Bueno,
3: sí, pero es Cuellar, es un antagonista y al final de cuentas quiere ser gobernador.
4: Uh-huh. Y la otra persona que quiere ser gobernador también es de Ciudad Juárez, pero no especulo, solamente te doy un dato. Pero el mismo citatorio decía o dice que el otro lugar para presentar promociones, manifestaciones, en este caso objeciones es al que fuimos ayer. Si tú revisas el citatorio, te da las dos direcciones. Entonces, ¿qué hicimos jurídicamente para que nadie nos cuestione nuestra forma de proceder, Luis? Fuimos a los dos lugares.
3: Ya.
4: El consejero jurídico del gobierno del estado de Chihuahua, porque a ella se le citó en calidad de titular del gobierno del estado de Chihuahua, de titular del ejecutivo estatal. Entonces, el consejero jurídico del gobierno del estado se presentó a las 10 de la mañana en Ciudad Juárez. Y nosotros nos presentamos a las 10 de la mañana en el domicilio referido en el citatorio en la Ciudad de México, en simultáneo.
3: Ok.
4: Los dos acuses a las 10 de la mañana.
3: Ok.
4: Ahora, contestamos al citatorio en tres sentidos. Primero, dijimos, no aceptamos la competencia del Ministerio Público para sujetar a la gobernadora del estado a un acto de investigación en la forma de testigo para crear una situación jurídica preimputativa.
3: Okay.
4: Vente y luego ves cómo sales, porque los preceptos legales del citatorio aluden a los derechos de los imputados. Entonces, lo que decimos es, ¿vengo en calidad de testigo o vengo en calidad de imputado? Eso acláramelo. Te objeto la competencia, pero también te pido que me digas en qué calidad. Y luego encontramos en otro defecto en el citatorio. Tuvimos una conversación pues, muy, muy amable con la gente del Ministerio Público, les pusimos las razones y le dijimos con mucho respeto, soy testigo
3: o imputado.
4: Soy, o imputado. O me estás pidiendo colaboración institucional, porque el citatorio hace referencia a una disposición que regula la relación entre autoridades. O sea, el citatorio tiene tres categorías distintas que no son intercambiables, mi querido Luis. Testigo, imputado y autoridad. Entonces, lo que le pedimos al Ministerio Público es, dime qué información quieres relacionado con qué hechos, en qué marco de investigación se inscribe. Yo lo decía un poco metafóricamente. ¿Quieres hablar del clima? ¿Quieres hablar de la gastronomía chihuahuense? ¿O quieres hablar de la final de fútbol Pumas Cruz Azul? Pero dime qué quieres.
3: Sí, ¿para
4: no
3: qué me
4: puedes
3: estás citando?
4: Citar. No me puedes citar como testigo, como inculpada o como autoridad si no me dices qué quieres.
3: Ya.
4: Solo me das una referencia de una carpeta de investigación. Pero mira, querido Luis, ve la semana de la gobernadora de Chihuahua. Ve la semana. Sábado recibimos el citatorio para comparecer el miércoles, lo que hicimos ayer. Martes, el grupo parlamentario de Morena, la presidenta de Morena, anuncia, y luego el grupo de parlamentario lo ejecuta, anuncia un juicio político. Otro procedimiento que tenemos que atender que tiene como finalidad destituir a la gobernadora de su cargo y revertir la decisión de los chihuahuenses de votar a su gobierno, de elegir a su gobierno. Pero el mismo martes recibimos una citación, un citatorio, para una audiencia que se celebrará mañana. Una audiencia que tiene como propósito reabrir una investigación en la que tiene la calidad de imputada la gobernadora Maru Campos por secuestro, Luis.
3: Por el caso Corral.
4: Por secuestro. Por el caso Corral. Oye, ¿esto te parece normal? Mira, las coincidencias son un poco extrañas, pero
3: el
4: si
3: timing y todo es un poco raro, pero hablemos de este nuevo citatorio. Es que es un citatorio, va a ir, sigue aquí la gobernadora en la Ciudad de México, ya se regresó a Chihuahua.
4: La gobernadora, en este caso concreto, no tiene, como no es una, digamos, una diligencia personal, como si fue la de ayer, ahí sí tenías que atenderlo personalmente, como no es una diligencia personal, podemos ir los representantes, podemos atenderla los representantes legales. Nosotros vamos a ir, los representantes legales estaremos ahí debatiendo. ¿Qué se debate? Mira, ¿qué puede pasar mañana? Después de la audiencia, puede suceder que la gobernadora del estado de Chihuahua sea otra vez imputada, porque ahí está el citatorio, lo hemos hecho público, en la que esa calidad tiene, que pueda volver a ser imputada, estar investigada por secuestro. Entonces, en una misma semana, está siendo investigada por el Ministerio Público Federal y no sabemos qué causa. ni con qué, ni sobre qué hechos, ni sobre qué delito, no lo sabemos. Al mismo tiempo, nos presentan un juicio político para destituirla y tenemos para coronar la semana que atender una audiencia, para que vuelva a ser considerada presunta responsable del delito de secuestro, cuando lo que pasó es que se intentó ejecutar una orden de aprehensión en contra del senador Javier Corral y se evadió de la justicia.
3: Ayer nos lo explicaba aquí en este espacio Gabriel Regino, y es muy interesante porque, bueno, llegamos al punto de que ni siquiera se judicializó, o sea, el mismo Ministerio Público encuadernó la denuncia de Corral, o sea, porque pues no tenía mucho sentido, ¿no? O sea, ¿cómo denuncias? Porque lo iban a arrestar, la orden de aprehensión existe, entiendo que hoy hay una orden de aprehensión vigente contra Javier Corral, no se le puede hacer nada.
4: Que está suspendida porque tiene fuero, exactamente.
3: Exacto, si tiene fuero, igual que Maru Campos, igual que la gobernadora.
4: Claro, nada más que la Fiscalía del Estado de Chihuahua sí sabe leer la ley, sí sabe
3: sí,
4: que
3: no, pueden no ir a detenerlo,
4: puedes,
3: ni citarlo,
4: no puedes
3: ni
4: hostigar
3: nada.
4: A una persona que tiene fuero. Ahí sí hay ministerios públicos y fiscales profesionales que entienden que la protección funcional, la protección constitucional tiene esa implicación.
3: Déjame poner aquí otro tema, Roberto, para cerrar, y es el asunto de otra cachucha que tienes, que es la de panista. Sí. Hoy, pues sí, el PAN parece como que despertó y tienen a Maru Campos y escuchaba yo a Jorge Romero con mucha atención. Tenemos por ahí el audio de Jorge Romero, a ver si lo podemos poner. Tan emocionados y de pronto puede ser hasta una efigie de la oposición, una égida, un escudo, qué sé yo. Escuchemos a Jorge Romero, nada más para poner un ejemplo.
5: Si combates al crimen organizado, pero eres del PAN de oposición, se te persigue. Pero si eres gobernador de Morena y cogobiernas con el crimen organizado, se te defiende. Esa es la transformación en este país. Nadie le va a tocar ni un pelo a la gobernadora. ¡Ni uno! Ni uno. Como bien se dice desde Chihuahua y hoy aquí lo decimos, hasta donde tope, hasta donde tope. Y yo con Maru.
3: Voy rápido con la pregunta, Roberto. Es que hoy vemos encuestas, por ejemplo, Encol. No entremos a la de Lorena Becerra, que es bastante interesante, pero la de Encol, que seguramente viste el día de ayer. 7 puntos baja la presidenta de marzo a la fecha. Está en su punto más bajo. Sin embargo, si nos atenemos a la misma encuesta de Encol, no es que Maru Campos sea súper fuerte, de hecho también estaría entre los políticos peor calificados. Yo te quiero preguntar como panista, ¿no están pensando ustedes que si se daña la 4T en automático ustedes suben o sí? ¿Por qué va esta estrategia en donde Maru Campos se convierte en este símbolo de la oposición? Hay quien dice, Maru Campos, presidenta, ¿ese es el santo grial, Roberto?
4: Oye, mi querido Luis, como dice mi hijo de 9 años, yo no empecé, papá. ¿No?
3: Ajá. Sí, ¿no?
4: Nosotros
3: pero ahí
4: no empezamos
3: estás.
4: Esto. Sí, pero oye, sí. No, y también me dice, yo me defendí, papá.
3: Ajá.
4: Oye, es que nosotros no empezamos. Nosotros no estamos usando la Procuración de Justicia para crear contextos político-electorales. Nosotros y la gobernadora Maru Campos está enfrentando unas causas que pueden ser muy serias. Mira, hace no mucho tiempo en este país se violó el fuero constitucional y detuvieron a un fiscal que después ganó y le respetaron el fuero. Hace no mucho tiempo en este país no leyeron la Constitución e intentaron detener a un gobernador que si bien había sido desaforado en la Cámara de Diputados, no cumplieron el trámite en el Congreso local. En este país, eso pasó. No fuimos nosotros, no fue el PAN.
3: Eso empezó. Roberto, perdón que te interrumpa ahí. Eso es lo que a mí más me llama la atención. No son ustedes. O sea, pareciera como que siguen siendo presa de las circunstancias.
4: No,
3: como que,
4: el
3: entorno
4: nosotros,
3: no les termina de caer el 20, pues.
4: En esta cachucha, ahora sí, de panista. Ya tengo 3 en esta conversación.
3: Ya son muchas, ¿no?
4: La de quinto al BAT, que algún día me vas a considerar, la de abogado y la de panista. Mira, querido Luis, en esta cachucha te digo, ¿qué país somos? se lo atribuyo a Morena. Son consecuencias. ¿Qué país somos si el liderazgo que se busca tiene que surgir de una injusticia? O sea, el liderazgo que estamos buscando, bueno. Maru Campos tiene el liderazgo político electoral, el partido lo adquiere, la aprecia, la ha seguido, se formó en las juventudes del PAN, ha sido diputada, alcaldesa, gobernadora, tiene su liderazgo propio. Pero ¿en qué país estamos? Y yo creo que tiene un futuro promisorio porque sabe gobernar y tiene la catadura para poder ser cualquier opción y cualquier alternativa. Pero ¿qué país que las alternativas y las opciones surgen de los despropósitos, Luis, de los abusos que salen de las persecuciones? Yo te pregunto, vamos a buscar, las opciones van a estar en la cárcel para estar en la boleta? O sea, vamos a imprimir boletas con órdenes de aprehensión, con citatorios a audiencias judiciales. Nos dice mucho, Luis, del país que somos, cuando las alternativas políticas, cuando la política se está debatiendo en las cárceles.
6: En los tribunales, al final de cuentas.
4: En los tribunales. Dice mucho de nosotros, ¿eh?
6: Vamos a darle seguimiento a estos temas, Roberto. Te aprecio estos minutos aquí en MBS. Y pues estamos al habla y ya platicamos pronto. Gracias.
4: Te mando un abrazo en cualquier cachucha, mi querido Luis.
6: Gracias, Roberto Gil Swart. Gracias, Roberto. Son las 8:06. No me tardo, regreso.
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10: 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Planas. El Universal.
11: Kazumaru Campos, CIA, resucita al panismo. Con la plana mayor del panismo, que la arropó hasta la sede de la FGR en la Ciudad de México, la gobernadora de Chihuahua, Maru Campos, se presentó a impugnar el citatorio por el caso de los agentes de la CIA que participaran en un operativo para desmantelar un narcolaboratorio. Al salir, encabezó un mitin político con porras y pancartas en el que se dijo perseguida política. Los líderes del PAN ofrecieron no dejarla sola, tope donde tope.
10: Milenio.
11: México ha hecho a dos agentes de la CIA por el pleito en Chihuahua. Sheinbaum se pidió su retiro porque no tenían acreditación para labores de inteligencia. Destacó la reducción de 49% en los homicidios dolosos entre septiembre de 2024 y mayo de este año.
10: Reforma.
11: Enciende Estados Unidos alerta por guachicoleros. Piden elevar ordeña mexicana a tema de seguridad estadounidense. Buscan senadores de los partidos obligar a Pentágono a que se les dé reporte.
10: El financiero.
11: Crecería economía solo 1.1% en 2026. Banxico. Considerable la debilidad al inicio del año, detrás de la revisión a la baja.
10: El economista.
11: Banxico ajusta 1.1% el pronóstico de crecimiento del PIB para este año. Es el segundo ajuste a la proyección en los últimos 6 meses. Teme que relación con Estados Unidos generan incertidumbre. Victoria Rodríguez.

0: 8:13, las 8:13, regresamos, estamos aquí en MBS Noticias, gracias por los comentarios, WhatsApp, no, bueno, me están tundiendo. Se vale, hombre, ya sabe que se vale. Nos dicen aquí, ¿cómo te da coraje, Andy? Para que no te pongas celoso de la popularidad, te vamos a decir a ti, vete, adiós, ya no te queremos. Bueno, pues no, no te vayas, cálmate. Luis, neta, felicidades por esos 10 años. Yo recuerdo que tú llegaste, estaba antes Alejandro Cacho, sí, estaba Alejandro Cacho, y desde entonces ya te seguía en MBS en la tarde, y te seguimos todavía. ¡Ay, qué bonito mensaje! Gracias. ¿En serio están poniendo como presidenciable a Maru? Sí, sí, la están poniendo como presidenciable. Nos dicen aquí, claro, le haces una entrevista muy suavecita a los panistas, pero que no te pongan a alguien de Morena, porque entonces se va. Luis, sí, hagan una mesa con Gil y Zavala, pues sí, pero no sería del... serían de la misma línea, entonces pues no, se trata más bien de que haya carnita, de que haya contraste. Pienso igual que tú, los que queremos que gane el país sin duda, pero para que esto suceda, yo creo que sí se tiene que ir el actual partido. Yo odio la política, pero desde que te escucho, como que ya la dijeron más y al menos sé qué pasa en el país. Eso a mí me parece fundamental porque esa es justamente nuestra misión, informarte, entretenerte también, acompañarte, y me da mucho gusto que me digas algo así, de verdad, muchas gracias. Una vergüenza, Morena, ¿cómo protegen a los narcopolíticos? Me dicen aquí en el WhatsApp. Luis, que Dios te bendiga. Los del PAN creo que dan pena. Son un gran periodista, eres un gran periodista, gracias. Oye, muchas gracias por los mensajes, es Eduardo Lozano. ¿Y ahora por qué me están escribiendo tan bonito? Bueno, no sé, algo pasó. 5640-05-1025. 5640-05-1025 es nuestro WhatsApp, que está abierto absolutamente para todos. 8:15. Discusiones en San Lázaro, ha pasado ya la reforma judicial, la reforma electoral para que las elecciones no sean el próximo año, las elecciones de jueces, que sean hasta el 28, pero bueno, pues ahora se va a poder reelegir a los magistrados del Tribunal Electoral del Poder Judicial de la Federación. Está en estos momentos pues todavía ahí la discusión en torno a la intervención extranjera, nulidad de elecciones por intervención extranjera, y tengo en la línea al coordinador del PRI, a Rubén Moreira. Rubén, te mando un abrazo, gracias por estos minutos en unos días, horas tan ajetreadas. ¿Cómo estás?
1: Gracias, Luis. Pues aquí estamos en San Lázaro. Está iniciando el debate de la tercera iniciativa, que es una ley secundaria, que no fue la de intervención extranjera, sino se va a adelantar el debate sobre la idoneidad de los candidatos. Esta comisión de investigación que propone la presidenta. Ya hubo votación de las dos constitucionales que tú señalaste.
0: Oye, eso está interesante. Entonces se actualizó esto, porque entiendo que hace un momento estaban actualizando lo de intervención extranjera, que estaban tratando de atemperar un poco, que meter el temas determinantes, causales de nulidad, que ya no fuera necesariamente por los tweets, pero me dices, eso ya no lo están discutiendo, ahorita están discutiendo lo de la comisión esta que proponen que sea de 5 consejeros en el INE para que revisen la idoneidad de las candidaturas. ¿Qué pasó con intervención extranjera?
1: A ver, no te puedo descartar que algo está pasando raro.
0: Sí, ¿no?
1: Pero también no puedo decirte que ¿qué? No la van a discutir. Sencillamente se adelantó la que iba en cuarto sitio al tercer sitio. Y ahora vamos a discutir esto que no me estoy diciendo.
0: Menor. Sí, no me parece menor, porque es justamente una en las cuales ya hasta habían dicho en Senado que probablemente no iban a apoyar de algunos del Verde, les falta Insunza, bueno, etcétera, ¿no?
1: Bueno, te comento que ahora que vimos la votación de lo constitucional, yo creo que el 80% del Verde no votó, tuvo votos en contra en la bancada del Verde. Ándale. Entonces ahí hay una situación que pues ya más despacio ustedes pueden analizar.
0: Sí, claro.
1: Pero sí sucedió eso.
0: No, pues igual y no pasa una buena parte, el Senado.
1: Sí, una buena parte del Verde no votó la constitucional. Déjame te cuento también que la constitucional anterior, la del cambio de fecha, la de los magistrados que se reeligen, la de juntar la revocación del mandato, que se ha hablado un poco de eso, con las elecciones locales del 2028, apenas pasó por 5 o 6 votos, es decir, tuvo muchas abstenciones, que tú como le sabes aquí en la Cámara de Diputados, las abstenciones cuenta como voto en contra. Entonces estuvo a punto de no pasar, es una cosa muy rara.
0: Ahora ya estamos en estos momentos. ¿Qué opinión te merece? Digo, son varios puntos que están ahí en la mesa, pero pues te preguntaría, Rubén, ¿qué están viendo en el PRI y en la oposición en particular?
1: Bueno, primero es un proceso muy desaseado, ¿no? Porque empiezan con una cosa y terminan con otra. Segunda, es evidente que hay un temor de Morena por algo en el futuro. Quienes somos bien pensados, pues decir, bueno, van a perder la elección, y ya se están preocupando. Y hay gente que dice, bueno, a lo mejor están esperando una noticia infausta del extranjero, porque hicieron dos cosas o tres que son increíbles. La primera es cambiar la fecha de la elección del Poder Judicial, pero nada más la cambian, Luis, para la elección del 2027 al 2028, es decir, en el 2030 vuelve a coincidir y en el 33 vuelve a coincidir. Yo no soy de los que piensa que eso les ayuda a manejar los acordeones mejor, ¿no? Uh-huh. Luego juntan la revocación con las elecciones regulares locales de cuatro estados. Entonces, por ejemplo, en el estado de Hidalgo, mientras anden eligiendo gobernador, la presidenta va a andar haciendo campaña para evitar la revocación. Y lo mismo en Oaxaca, y lo mismo en Durango, y lo mismo en Tamaulipas.
0: Yeah.
1: Pero luego, de repente, meten esta reelección de los magistrados. Los magistrados se van a ir a 17 años. Es increíble. En mi discurso en tribuna les dije, bueno, pues hace unas semanas hablaban de la no reelección, quitaron la no reelección de los diputados, de los alcaldes, y ahora hacen esto, pues esto es de locos.
0: Este punto de los magistrados, la reelección de los magistrados, en la cual inclusive se han opuesto algunos legisladores de la misma 4T, como Alfonso Ramírez Cuellar, ¿con qué finalidad, Rubén? Los que estamos un poco fuera del tema político, los que decimos, bueno, se van a reelegir y la presidenta dice que no se reelijan, pero ¿qué ganan? ¿Qué pierden? ¿Por qué lo hacen desde tu perspectiva?
1: El argumento de ellos es que dicen para que no se les violen sus derechos.
0: Okay.
1: Bueno, es evidente que pues hay algún tipo de, digamos, de gesto hacia esos magistrados, porque a ellos se les seleccionó primero por 6 años, luego tuvieron una prórroga. Ahorita se les iba a prorrogar por un año para que liberaran las elecciones, y ahora ya les dieron chance de la reelección. Entonces, pues aquí todo el mundo está pensando mal sobre eso. Y no me meto yo a la calidad de ellos, es otro discurso, ¿no? Sino al tema de la reelección. Y hay los que ya somos muy suspicaces, pues ponemos un elemento sobre la mesa. En los países sudamericanos, cuando ha habido reelección de presidente de la República, en varios de ellos sale por resoluciones de los tribunales. Y este es un buen antecedente para ese tipo de tentaciones, ¿eh? Porque estás diciendo que para respetar los derechos de ellos, claro, se les da chance de reelegirse.
0: Hablamos al final de una institución que es el tribunal, que termina por validar las elecciones en un momento en el cual está la tentación de poder anular elecciones por intervención extranjera, por ejemplo, en un momento en el cual muchas de las elecciones podrían terminar por dirimirse en tribunales, inclusive ya sin que sea necesaria esta figura de la determinancia, ¿no? De que esté muy acotada la diferencia entre primero y segundo lugar. ¿Es por ahí el tema? O sea,
1: efectivamente,
0: una especie de
1: Luis,
0: perpetuación del poder.
1: Esa es una de las preocupaciones. Hay que señalar que en la hipótesis de que más tarde retiren la ley secundaria, pues ya quedó en la Constitución. Y acuérdate que pues un juez puede decir, pues yo está en la Constitución y lo aplico, aunque no haya ley secundaria. Hay un total desaseo, y aquí se conmocionó la bancada mayoritaria, pues cuando algunos les empezamos a decir que eso era la reelección, que van para 17 años, y luego obviamente tuvo más contundencia cuando uno de ellos mismos, el diputado Ramírez Cuellar, que además tiene, la verdad, tiene una gran facilidad de palabra, pues se enfrentó, y esto generó debates muy largos entre él, Monreal, el diputado Licha y tu servidor.
0: Dime algo, Rubén, platico con Rubén Moreira, un tanto para cerrar a reserva de que sigamos discutiendo esto en el futuro. Tú eres un político con amplia experiencia, tendrás tus detractores, tendrás tus simpatizantes. Eres un periodista que nace, se forma y se fortalece en el PRI. Hoy el PRI pues es lo que es un partido de oposición, es un partido que no ha tenido precisamente los mejores resultados, pero déjame apelar a ese priista de hace mucho tiempo, al que le tocó vivir el priato. Y yo aquí lo he dicho en muchas ocasiones, Rubén, cuando mis papás iban a votar, mis papás ya sabían que iba a ganar el PRI. Iban a votar un tanto, pues porque había que ir a votar, porque tenías esta responsabilidad cívica, y ya sabías que iba a ganar el PRI. De alguna u otra manera, siempre sabías que iba a ganar el PRI. Ya empieza pronto, hay una transición democrática, pian pianito. Pero antes hubo, y tú lo sabes, digo, ¿para qué hacernos? La historia está ahí. Pues muchas chicanadas, una historia complicada, negra, oscura para tu propio partido. Te quiero preguntar algo, Rubén, apelando a esa historia. No estoy ni atacando ni tampoco vanagloriando a nada. Pero apelando a esa historia, creo que ni el PRI se había atrevido a tanto. ¿Cómo compararías este punto histórico? Ese México donde ya sabíamos que el PRI iba a ganar, pasara lo que pasara, y ahora estamos viendo que Morena, pues parece que va a ganar, pase lo que pase, ¿no? ¿Cómo lo compararías?
1: Pero mira, no se pueden comparar, porque el PRI es un partido, como muchos del siglo XX, que salieron de una revolución y que entonces sus integrantes decían, pues nosotros llegamos por una revolución y necesitamos instaurar lo que esa revolución prometió. Pero cuando pasó tiempo, por ejemplo ya en el 77, pues el PRI vio que perdía legitimidad y entonces empezó la transición a la democracia. Este es un caso distinto porque Morena no está en esa ruta de transición, más bien está en la ruptura con la transición democrática, y pareciera que estás construyendo todo para no dejar el poder. Esto es muy, muy, muy preocupante. El gesto a los magistrados, pues hombre, preocupó a todo el mundo. El tema de esta comisión para la idoneidad de los candidatos, ya, pues pareciera más bien un cedazo para sacar a la gente de la competencia. Es terrible lo que estamos viendo.
0: De alguna otra manera podrían ser los pilares para mantenerse, y me quedo con este 77, que es cuando empieza a llegar, si no me equivoco, fue el primer gobernador de la oposición, ¿no? En el ¿qué fue? Corrígeme, tú tendrás mejor el dato, en Baja California, si no me equivoco.
1: Sí, fue en los 90, fue Rufo Apel. Ajá. Fue el primer gobernador de oposición. Ajá. Sí, pero en el 77 lo que sucede es que López Portillo es candidato único.
0: Ah, sí, claro.
1: Y entonces se da cuenta, pues, que no tiene legitimidad. Ajá. Y abre a la único, competencia de los partidos. Sí, abre, sí, hace la reforma e incluso legaliza, ajá, el Partido Comunista. Y ahí empieza la apertura con Reyes Heroles. Y bueno, unos años después desemboca ya en gobernadores de Acción Nacional.
0: En los entre 90. Ellos,
1: sí, entre ellos Rufo Apel, ajá, y luego Vicente Fox, y bueno, ya empezó una secuela ahí hasta la fecha, ¿no?
0: Lo pongo mucho, muy en la mesa, porque los tiempos históricos, pues no son necesariamente los tiempos de vida, ¿no? O sea, del 77 al 2000 son 23 años, Rubén. O sea, no sé, y ahí cerraría, a reserva, insisto, de que podamos seguirlo conversando en algún momento cercano. Con estos pilares, con estos candados, con esta, pues, punto de tratar de perpetuarse en el poder, si tardamos del 77 al 2000, 23 años en que hubo una transición democrática, y se lo estoy preguntando a un priista, pues, ¿cuánto podríamos tardar ahora con esto que estamos viendo? ¿Otros 23 años? O sea, ¿hablaríamos de una transición hacia el 2050?
1: No, es que esto puede ser una regresión muy grande.
0: Sí, claro.
1: Porque yo los veo muy decididos a no irse del poder. A utilizar cualquier instrumento de cualquier tipo para perpetuarse en el poder. Claro. Ya lo hicieron con la sobrerepresentación, entonces sí es muy peligroso lo que está sucediendo, y las amenazas directas a los medios, las amenazas directas a las entidades federativas, los problemas económicos, claro, que tiene el país, en fin, muchas cosas.
0: Gracias, Rubén Moreira, por estos minutos aquí en MBS, y estamos al habla, si me permites, Rubén. Gracias.
1: No, muy agradecido, Luis.
0: Gracias, muy, muy buenos días. Angélica Melín, me enlazo contigo. Hay novedades en San Lázaro. ¿Qué pasó? Buen día, Angélica.
2: Sí, Hola, de nueva cuenta, muy buenos días, Luis, para ti y al amable auditorio que nos está escuchando. Se movió ya el tablero en San Lázaro, salió hace unos minutos, Luis, la reforma constitucional que establece una nueva modalidad de nulidad de elecciones, esto por la intervención de extranjeros, y bueno, esta propuesta planteada por el coordinador de Morena, Ricardo Monreal, avanzó con la votación de mayoría calificada que necesitan las reformas constitucionales, Luis, 300 votos a favor de Morena y sus aliados, 128 votos en contra de la oposición, PRI, PAN, Movimiento Ciudadano, y una abstención. El promovente de este planteamiento, el diputado Monreal Ávila, bueno, pues defendió su propuesta, hizo autocorrecciones y detalló cómo va a quedar, cómo aplicará, qué implicará esta reforma en materia de nulidad de elecciones por intervención del extranjero. Vamos a escucharlo.
3: ¿Dónde subyace la censura? Yo afirmé y afirmo que no hay una sola intención de nuestra parte de censurar. Y he dicho una y otra vez que una nota informativa, un Twitter, una entrevista, el uso de una red no es suficiente para poder anular la elección.
2: Tendrá que haber una verificación plena de que hay una intervención extranjera en los comicios en México para que se pueda aplicar la nulidad de este proyecto, aprobado hace unos minutos en San Lázaro, rápidamente se envió al Senado de la República. Y ya en el pleno, Luis, también lo que se determinó es que quedó fuera del orden del día del periodo extraordinario de sesiones, que todavía sigue en el pleno de San Lázaro, las leyes reglamentarias precisamente de esta reforma constitucional sobre nulidad en materia de elecciones. ¿Por qué? Porque primero tiene que avanzar la reforma constitucional en su conjunto, pasar por el Senado, pasar por los congresos estatales y que sea publicada por la Presidencia de la República para que ahí ya puedan avanzar las leyes secundarias que también propuso el diputado Monreal. Y bueno, pues entra este periodo extraordinario de sesiones aquí en San Lázaro a la recta final con el análisis que acaba de iniciar en el pleno de las reformas propuestas también por la Presidencia para crear una comisión de verificación de integridad de candidaturas. Así va el periodo extraordinario aquí en San Lázaro.
0: Gracias, Angélica Melín, te mando un abrazo y estamos muy atentos de lo que ocurra. Y estoy con el diputado también, Alfonso Ramírez Cuellar. Alfonso, gracias por tomarme la llamada. Buen día, ¿cómo estás? Ah, creo que se me cayó la llamada con Alfonso Ramírez Cuellar. A ver si lo puedo retomar de nueva cuenta. Alfonso Ramírez Cuellar, bueno, pues se ha manifestado y se ha manifestado fuerte. Él es diputado de Morena, pero se ha manifestado muy fuerte en contra de esta reelección de magistrados del Tribunal Electoral del Poder Judicial de la Federación. Podrían estar hasta 17 años. Mencionaba el mismo Alfonso Ramírez Cuellar que sería pues casi la mitad de lo que había durado Porfirio Díaz, ¿no? Haciendo este comparativo histórico. Y aquí hay también pues mucha expectativa de lo que llegue a pasar en el Senado. O sea, ¿realmente han logrado pactar bien con el Verde o no lo han hecho? Vamos a estar pendientes, porque si en el Senado hay mucha reticencia a aprobarlo así tan en vapor, tan analizando qué fue lo que votaron y lo que modificaron en Cámara de Diputados. Ahora sí ya tengo a Alfonso Ramírez Cuellar, perdóname Alfonso, muy buenos días, ¿cómo estás?
4: Buenos días, muchísimas gracias.
0: No, hombre, a ti. Cuéntanos un poco qué te ha parecido pues esta jornada, esta sesión maratónica. Te has manifestado un tanto en contra de la reelección, por ejemplo, de los magistrados del tribunal, pero al final de cuentas esto ha pasado. Cuéntanos, ¿qué ves?
4: Bueno, hay una serie de cambios que son altamente positivos. Primero, pues, se pospuso la elección del Poder Judicial Federal para el día 4 de junio del 2028. Con esto se evita que se hubiera generado una situación muy incómoda entre la elección más grande en la historia del país, que tendremos en el 27, y la elección judicial. Hay también la determinación de disminuir el número de candidatos que aparecen en las boletas para que la ciudadanía tenga mayor claridad de trayectoria, experiencia, conductas, comportamientos de los que quieren ser jueces y magistrados, y al momento de votar pues lo hagan con mayor conciencia. Esto es un hecho positivo. También se le da muchísima fuerza ahora a la capacitación y al relieve que cobra la Escuela Nacional Judicial, Y los sistemas de evaluación creo que se fortalecen para que quien finalmente sea postulado pues tenga la garantía de una experiencia, un conocimiento, exámenes de conocimiento. Uh-huh. Y esto yo creo que ayuda muchísimo, y además todas las entidades federativas al momento de elegir a sus poderes judiciales locales tienen ya que someterse a una sola estructura constitucional, yeah, con criterios similares. Entonces esto nos va a ayudar muchísimo a homologar todos los procesos, uh-huh, tanto del Poder Judicial Federal como de los poderes judiciales locales. Yo creo que esto es muy importante. Uh-huh. También hubo un cambio radical en la propuesta de reformas al artículo 41 de la Constitución, de la nulidad por intervención. Ahora ya queda mucho, muy precisa, muy clara, muy contundente. Uh-huh. Son solamente aquellos actos que se acrediten como intervención y que alteren los resultados electorales. Entonces yo creo que ya se precisa mucho más, y se va a precisar también más en el momento en que discutamos la legislación secundaria. Creo que eso es muy importante, ¿no?
0: ¿Les da tiempo para la legislación secundaria? Tendría
4: pues
0: que ser hasta el 31,
4: ¿no? Estamos en estos momentos discutiendo, uh-huh, todo lo que tiene que ver con estas comisiones que, yeah, van a garantizar la buena conducta, el comportamiento de los aspirantes.
0: Alfonso, claro.
4: Y y pues sí, yo creo que el negrito, yeah, en el arroz fue esta violación a la Constitución. Uh-huh. Un hecho vergonzoso, a mí me parece, que altera el decoro de la República, porque, uh-huh, el artículo 99 es muy claro en el sentido de que los magistrados de la Sala Superior, uh-huh, solamente durarán 6 años de manera improrrogable.
0: Pues ahora 17,
4: ya,
0: ¿no?
4: Ya tienen 6 y les dimos, uh-huh, 2, y todavía le vamos a dar otro para el 28, y todavía
0: 17.
4: Acordaron de que pueden irse hasta otros 6 años, es decir, 18. Vaya. Años. Me parece a mí que, bueno, es la mitad de lo que duró Porfirio Díaz. Casi los ven como jueces vitalicios, cuando el espíritu de la reforma nuestra, de la reforma judicial nuestra, es suprimir las castas que tenían el control de tribunales y que prácticamente hacían y deshacían, envilecían el funcionamiento, claro, de la impartición de justicia, porque duraban muchísimos años.
0: Pero déjame preguntarte aquí, Alfonso, ¿por qué crees que haya salido la bola rápida? Yo sé que no salió de ti, yo sé que no salió de Olga Sánchez Cordero, ahí está y pasa la historia, a final de cuentas, la postura que tuvieron en el Congreso.
4: Me parece que es una vergüenza nacional lo que se hizo con eso.
0: Pero viene de ustedes mismos, vino de Sergio Gutiérrez Luna.
4: Pues de donde venga, para mí es un hecho vergonzoso.
0: Ajá.
4: Nosotros no podemos andar jugando a la vulgarización,
0: claro,
4: de los preceptos constitucionales, y la Constitución es muy clara cuando, uh-huh, dice cuánto duran los magistrados de la Sala Superior. Nosotros no podemos meter chamfle o bolas bajo la mesa para... Es como si uno dijera, pues, el gobernador del estado de San Luis Potosí dura, ajá, 6 años de manera improrrogable, y luego haces una reforma a la Constitución y le metes un transitorio y puedes decir, pero sí puede también volver a participar.
0: Déjame,
4: ¿no?,
0: preguntarte, o sea, esto, Alfonso Ramírez Cuellar, tú eres conocido por tener una cercanía con la línea y con la misma presidenta de la República. ¿La presidenta sabía esto? ¿O la bola rápida llegó hasta Palacio?
4: Nosotros hemos caminado en la lucha contra la reelección. En marzo del 2025 dimos un gran debate. No ganamos la mayoría calificada para que la no reelección entrara en vigor desde el 27, sino que nos la mandaron hasta el 30. Pero ella es una defensora clara, contundente, de la lucha contra la no, contra la reelección. Uh-huh. Entonces, yo creo que ahí coincidimos ella y yo, y muchos más, en que la no reelección es un principio fundamental que debemos de sostener.
0: No sabía.
4: Y así, en esa coherencia.

se manda solo. Entonces, ¿quién sabe de dónde vino esta cuestión de que la reelección de los magistrados del Tribunal Electoral del Poder Judicial de la Federación sea por 10, o sea, pueden durar hasta 17 años, así como la canción, hasta 17 años? La presidenta ha estado en contra de las reelecciones. Y no es la primera vez que se la hacen. ¿Recuerda la reforma de nepotismo? Que también la batearon. O sea, sí, pero luego, hacia el 2030. Y la de reelección igual. Yo creo que va a haber reacciones. Estaremos atentos. 8:39. Me voy a una breve pausa. Vámonos a otras cosas. Perdóneme usted por tanta politiquería. Ya sé, es que están cambiando el país. Oiga, están destruyendo ahí el país. Entonces teníamos que hacer una cobertura un poquito más amplia de todo lo que está pasando. Tengo un buen de comentarios que me están deseando. Ya hablen de otra cosa. Hablemos de cómo el narco le ha pedido a todos los malandros que no se metan con el mundial. Es una investigación de Crash Out Media que dirige John Grillo. No me tardo y platicamos del tema.

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0: 8:43. 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Ahorita le pongo la información en mis redes sociales, en @LuisCárdenasMX. Y es que ayer se movió muchísimo esta investigación, porque pues los cárteles de la droga le habrían dicho, bueno, los cárteles no solo de la droga, de todo en México, le habrían dicho, ahora sí que sus malandros no se metan con el mundial. En Guadalajara, por ejemplo, autoridades locales aseguran que el cártel Jalisco Nueva Generación entiende el costo político y mediático que tendría afectar a turistas o a equipos o a funcionarios de la FIFA, y que hay una especie de acuerdo para que nadie toque al mundial. Tengo a Joan Grillo, especialista en temas de crimen organizado y director de Crash Out Media. Joan, es un gustazo saludarte. ¿Cómo estás? Muy buenos días.
1: Buenos días, siempre un gusto, Luis. Saludos al auditorio.
0: Oye, cuéntanos un poco cómo lo hicieron para obtener todas estas informaciones, qué es lo que descubrieron, los cárteles dan la orden y que nadie se meta con el fútbol. ¿Cómo está?
1: Bien, sí, primero sale un testimonio de alguien, una persona, un que trabaja en ese trabajo sucio del cartel de Jalisco en el estado de Jalisco, en Guadalajara, que tiene, pues el orden es que no meten con turistas que vienen para el mundial, no meten con los equipos de fútbol, no meten con los funcionarios de FIFA que están ahí organizando el evento. Este fue el orden, no secuestros, no matar, no robar, no golpear. Esta información ya lo llevé a alguien de la policía, un comandante de la policía de Jalisco, que ya conozco desde un tiempo, para ver que ellos si tienen la misma información, y que digo que sí, ellos están evaluando los riesgos para el mundial. Y la información que tiene es que el cártel, si no quiere meter, atacar, no va a ser, ellos están pensando, no va a ser el problema número uno durante el mundial en Jalisco. Hay otros problemas que están viendo. Están viendo más problemas de delincuentes comunes, aunque unos podría ser antes que trabajaron en la delincuencia organizada, pero ya son delincuentes comunes, incluyendo mexicanos como extranjeros de otros lugares, incluyendo, dijo, Centroamérica. Y más bien, como van a tener muchísima seguridad en la ciudad, muchísimos policías, incluyendo policías en ropa de civil, moviendo a todos lados, y aparte de la Guardia Nacional, están viendo que las calles van a estar bien, pero hay más riesgo de como secuestros virtuales y estos tipos de cosas. Yo pregunto, ¿por qué el cártel de Jalisco ya quiere una forma, pues, no atacar, no llamar la atención, que ya está en conflicto con el gobierno federal ya tumbó el Mencho, sí, claro, en febrero, también tumbó el Jardinero, ya está en conflicto, pero dijo que no está, está reacomodando, esta es la palabra que uso, está reacomodando, tiene otro liderazgo, y no quiere este momento, no quiere atención, no quiere conflicto.
0: No quiere complicar más las cosas, no quiere que la guerra con el gobierno escale, ¿no? Sabe lo que eso representaría en un momento tan debilitado para el mismo cártel Jalisco Nueva Generación.
1: Sí, exacto. Ahora, ¿podría el gobierno federal provocar una situación o si ellos van para un mando durante el mundial? Pero yo creo que lo más probable que el gobierno federal, cuando están batidos en Jalisco, en Guadalajara, no quiere de repente narcobloqueos y no quiere como como problemas. Entonces, a una forma de tregua que podría ser. Yeah. Ahora también lo mismo información yo veamos a ver en el noreste, donde hay partidos en Monterrey, según alguien de Texas que trabaja con la gente en México, que también tiene la misma información, que va a estar tranquilo durante estos tiempos. También hablamos con la Secretaría de Seguridad Pública de Nuevo León, que tiene muchísimos, pues unos 15,000 elementos que van a estar ahí.
0: Sí, claro.
1: Entonces, y en la Ciudad de México es diferente, como sabemos que los existen. No es cierto que no hay carteles aquí.
0: No, hay muchísimos.
1: Ellos andan por aquí y muevan, pero no operan aquí en la misma manera que operan actualmente en Michoacán o en Jalisco o en Tamaulipas, en esos lugares. Son más de bajo perfil, entonces también aquí están viendo más problemas del CENTE, del sindicato, claro, que si no resuelve eso. Pero sí, otra cosa es cuánto, bueno, por historia no meten tanto los cárteles con la cuestión de turismo, incluso cuando ellos tienen control de zonas turísticas o cuando hay eventos masivos, incluyendo Monterrey tiene eventos de NASCAR, por ejemplo, y Guadalajara tiene muchos eventos turísticos, claro, hasta la Feria del Libro, eso, que viene mucha gente. Y ellos en lo general no lo meten, no lo ven como su interés meter con estas cosas. Y pues reconoce que hay negocio, incluso sí, claro, cuando controlan el narcomenudeo. A veces hay unos turistas que vienen para el fútbol y le gustan drogar con la fiesta y esas cosas.
0: No, bueno, pues sí, son muy metódicos, decimos aquí, que les gusta probar de todo, ¿no? Y ahí obviamente están los miembros de los cárteles, pues vendiendo todo este tipo de drogas y cosas por el estilo. Pero dime algo, Iván, son estos grandes cárteles, hablamos del noreste, hablamos de Cártel Jalisco Nueva Generación, hay, y ese es el problema, muchísimos cárteles, algunos muy poderosos, digo, está Sinaloa también, que si bien está operando ahí en territorio sinaloense, pues a final de cuentas todos tienen tentáculos más o menos en distintas partes del país. En esta pugna que hay, en este descontrol, en estas caídas de líderes, ¿no ves o no podría haber un riesgo de que alguien no obedeciera las órdenes y bueno, pues terminara por provocar algo?
1: Pues claro, siempre hay riesgos.
0: Claro.
1: Con cuestión de Sinaloa y el cartel de Sinaloa, no está, pues no hay partidos de fútbol para el Mundial en Sinaloa, entonces ellos siguen en una etapa muy fuerte, muy caliente de la guerra civil, claro, en el cártel de Sinaloa, que ya tiene 20 meses y sigue, están ahí la facción de los Mayos que están buscando victoria en este momento y pues este sigue, ¿no? Pero este está lejos de donde hay partidos de fútbol. Sí, siempre hay riesgo que hay un riesgo de otro grupo que quiere calentar la plaza, que quiere poner problemas para lo de Jalisco, del Golfo, del noreste y en su territorio, ¿no? Es como un momento pues un poco tenso.
0: Claro.
1: Este es un riesgo, es que una forma pues los cárteles intentan controlar su territorio, pero sí es un riesgo de también, como dice, que hay delincuentes comunes que más buscando aprovechar usando, como dijo, que el secuestro virtual es como da mucho miedo cuando pasa, ¿no? Que aún está, incluso una vez me pasó un intento de hacer esto en un hotel.
0: ¿En serio?
1: Sí, que llega de repente una llamada y te identifica y se va como diciendo, pues ya tienes que están empezando como pues a amenazar y decir cosas hasta que dicen, pues tiene que bajar y a dar un pago. Y aunque da mucho miedo y así se asusta mucho a la gente que se pasa en el momento, realmente es como, pues colgar el teléfono, cambia al cuarto, eso. Pero ese es un riesgo que están evaluando. Esto podría ser también un costo, si esto pasa a alguien y sale en redes, ese es un costo para el gobierno, que el gobierno
0: Claro.
1: de México, como federal, como los de la Ciudad de México y de Guadalajara y Monterrey, están buscando mucho, pues México está en la mira y que no hay problemas y un pocos problemas puede ampliar mucho.
0: Vamos a estar pues viendo todo lo que suceda. Ojalá que pues al final de cuentas no haya problemas, una especie de respiro, de paz, aunque dure lo poco que dure el mundial. Seguramente habrá algunos otros aspectos, a lo mejor no necesariamente dentro de las sedes mundialistas, pero pues quiero agradecerte, Joan, por regalarnos estos minutos en MBS e invitar a nuestro auditorio a que se suscriba en Crash Out Media. Creo que vale mucho, mucho la pena. Es un gran trabajo el que han estado presentando a lo largo de estos últimos años. Gracias, Joan.
1: Sí, gracias y bienvenido también a mucho trabajo que doy ahí gratis, que
0: Sí.
1: la gente puede leer sin costo, aparte que quieren apoyar, pero muchas gracias y siempre un gusto estar en este espacio. Un abrazo fuerte, Luis, y pues disfrutando el Mundial, yo como soy de Inglaterra,
0: Sí, me
1: originario,
0: imagino.
1: voy a estar apoyando los Tres Leones, pero también a México.
0: ¿A qué apoyas más? ¿A los Tres Leones o a México?
1: Pues mira, a mí podría ser incluso en el
0: Ajá.
1: Estadio Azteca.
0: Okay.
1: Un México-Inglaterra en la ronda de
0: Imagínate.
1: 16. Esta podría ser, entonces va a ser tenso, pero vamos a ver. Sería, pues también apoyando aquí con toda la afición de México, esperamos que también llega por lo menos al cuarto de final o la
0: Oh,
1: semifinal
0: estaría
1: sería un gran logro,
0: increíble.
1: ¿no?
0: No, eso estaría increíble. Oye, y nada más para meternos en problemas, ¿te gusta el pan dulce de México?
1: Ah, me encanta, ya soy yo,
0: ¿Verdad?
1: incluso el bolillo también, incluso como
0: Sí,
1: la torta. Sí, soy fan
0: qué
1: de las
0: bueno.
1: tortas, porque uno si tiene hambre en la mañana y puede comer una buena torta, hasta una torta cubana, que es rico, o jamón con queso, y pues uno está lleno para el día. Sí, mi paisano, yo creo que se confundió un poco con esta cosa. También me gusta el pan tradicional, pero sí, todo así, las conchas y eso estoy. Sí, en hecho hay que quitar un poco el peso, por tanto que como aquí.
0: Te mando un gran abrazo, querido Joan Grillo. Gracias, Joan. Muchas
1: Un abrazo
0: gracias.
1: fuerte y cuídate mucho. Hasta luego. Chao,
0: Igual,
1: chao.
0: igual. Busque usted Crash Out Media, vale mucho, mucho la pena. Y también hay varias publicaciones que ha hecho Joan Grillo en torno al tema del crimen organizado. Vale mucho. Me decían aquí, ¿a poco es inglés? Sí, es inglés. Él es de Gran Bretaña. Él es inglés. Entonces, que pensaba que eran gringos. No, él es inglés. Aquí ha venido en algunas ocasiones y hemos platicado. ¿Que por qué lo del pan dulce? ¿No se acuerda la polémica que hubo con este panadero? Este es un panadero muy famoso que abrió una tienda en la Condesa, creo, en la Roma, y que en una entrevista, en un podcast culinario, en inglés, por cierto, pues habla muy mal del pan mexicano. No, bueno, y se armó tremendo escándalo. Entonces, bueno, era una broma. Y gracias. Aquí hubo mucha gente que sí le agarró, otros que me dicen, ¿qué tiene que ver lo del pan dulce? Gracias. 55-5640-05125, 5640-05125. 8:57, regreso.
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2: En esta hora escucharemos algo de Taylor Swift, algo de Pepe Aguilar y Ángel Aguilar, Los Ángeles Azules y Belinda, algo de Ed Sheeran, Romeo Santos y Prince Royce, Pablo Alborán, Harry Styles, Manuel Turizo, Aitana y mucho más. Así que no te desconectes.
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2: Hola, hola. ¿Cómo están? Yo asustada después de esos truenos de ayer. Oye, me sorprende la gente que dice no escuché nada. Pues ¿dónde viven? ¿En un búnker o qué? Estuvieron horribles los truenos. Yo no sé ustedes, pero creo que en últimas fechas, cada vez que llueve truena horrible. Antes no me acuerdo que pasara eso. ¿Ustedes sí? No sé, pero les puedo decir que la vista desde esta cabina el día de hoy está maravillosa. El mar se ve como un espejo súper lindo, el solecito así como poquito, o sea, se ve bonito, me gusta, se ve limpio. Así que si no has tenido oportunidad de disfrutar esta vista desde tu ventana, o a lo mejor si vas en tu coche manejando, párate tantito y observa el mar que se ve maravilloso. Es momento de empezar a mandar sus mensajes de WhatsApp al 7442-0405-25. Saludo con mucho gusto a Jazz Flores en Controles Técnicos. Yo soy Tony Morales y estaremos con ustedes disfrutando y compartiendo buena música hasta las 12 del día. También pueden marcar nuestro teléfono en cabina, que es el 744-4040-993. Estamos ubicados en Terraza Sur, Plaza Pérgolas, Avenida Escénica, esquina con Ejército Nacional. Síguenos en nuestras redes sociales, Facebook, Instagram y TikTok. Nos encuentras como Exa Acapulco. El día de hoy tenemos ¿qué prefieres? Si quieren saberlo antes que todos, vayan al Facebook porque ya está por ahí. Y al regresar vamos a hablar de la hamburguesa. ¿Te gusta la hamburguesa? Hoy es el día de la hamburguesa. ¿Qué tan saludable es comer este platillo? A mí, más o menos, ¿eh? Más o menos. Algunas sí, a ti sí te encanta. O sea, si yo te digo, ¿qué prefieres? ¿Unas enchiladas verdes o una hamburguesa? Ah, enchiladas, yo también, sí. ¿Qué prefieres? Ah, ese no es el de qué prefieres de hoy, ¿eh? Pero, ya que estamos por aquí hablando de la hamburguesa, ¿qué prefieres, una pizza o una hamburguesa? Hamburguesa, ok. Yo, de la pizza a la hamburguesa, híjole. Ninguna de las dos. Ah, ay, sí, qué saludable. No, pero no sé. ¿A ustedes les encanta la hamburguesa? Cuéntenme a través de un mensaje de WhatsApp al 7442-0405-25. Mientras tanto, vámonos con algo de Taylor Swift. Esto se llama The Fate of Ophelia. Yo soy Tony Morales y en todas partes, ponte Exa.

Beli Beli, 10 de la mañana con 15 minutos. Manden sus mensajes de WhatsApp al 7442-0405-25. ¿Se acuerdan que dije que se veía el sol como así muy tenue? No, ya no. Ya se ve que está saliendo el sol con todo, ¿eh? Tomen sus precauciones porque luego uno sale de su casa. En la mañana estaba el aire súper fresco y sales como más tapadito, ¿no? Así como de, ay, es que da frío, aquí nos da frío en cualquier segundo. Y luego está el solazo y entonces nos morimos de calor y luego nos enfermamos. Entonces tengan cuidado con esos cambios de temperatura. Saludos para Santi, que está conectado con nosotros. Hola Santi, ¿cómo estás? Buenos días. Saludos también para Fer, que ya está conectado con nosotros. Dice, hola, hola, buenos días, mi hermosa locutora favorita, ¿cómo estás? Saludos. Igualmente, mi querido Fer, estamos muy bien, contentos, felices de estar aquí en la cabina con buena música. ¿Dónde andas, mi querido Kikín? ¿De dónde es esa foto? Nos mandó una imagen que dice, que tengas un hermoso día, ahí te van buenas vibras, muy bien, y me mandaste una foto, pero ¿de dónde es esa foto? Cuéntame más. Saludos para Kikín, y si no has mandado tu mensaje para reportarte el día de hoy, no sé qué estás esperando. 7442-0405-25. Les decía hace ratito que el día de hoy es el día de la hamburguesa, pero ¿qué tan saludable es comer este alimento? Bueno, cada 28 de mayo se celebra el Día Internacional de la Hamburguesa, una fecha que se ha vuelto pues muy popular entre restaurantes, cadenas de comida rápida y amantes de este platillo alrededor del mundo. En México la celebración suele venir acompañada pues obviamente de promociones, descuentos, ediciones especiales y reuniones entre amigos o familiares para poder disfrutar de distintos estilos de hamburguesas. Yo creo que si te gustan las hamburguesas deberías de reunir a tus amigos y decir, hay que hacer una competencia de la mejor hamburguesa. Estaría padre, ¿no? La hamburguesa definitivamente se ha convertido en uno de los alimentos pues más populares dentro de la cultura gastronómica actual gracias a su practicidad, a su sabor y enorme variedad de ingredientes. Aunque muchas veces se relaciona automáticamente con comida poco saludable, la realidad es que este platillo puede cambiar muchísimo dependiendo de cómo se prepare y de los ingredientes que incluya. Además, hablar de alimentación saludable pues no significa satanizar ciertos alimentos o pensar que consumir una hamburguesa automáticamente dañará tu salud. La relación con la comida es mucho más compleja y también involucra pues un poco de equilibrio, hábitos generales y contexto, ¿no? Entonces, ¿qué tan saludable es comer una hamburguesa? Al regresar les voy a decir, porque ya nos estamos con música. Te quedas con Ed Sheeran, eso se llama Así Sam. Yo soy Tony Morales y en todas partes, ponte Exa.

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10 de la mañana con 28 minutos, 10 de la mañana con 28 minutos, dice Fer, bien acalorado, pero bien, ¿y tú? Bien, gracias. Fíjate que nosotros estamos bien frescas. Oigan, fíjense que cada vez que va avanzando el reloj, el sol va saliendo más y más, ¿verdad, Jazz? O sea, en la primera intervención que hice se veía todo súper nubladito, con un rayito de sol así muy lindo, tenue. Y ahorita ya volteas y está así de ¡ah! Pónganse bloqueador, pónganse bloqueador. En la mañana les juro que me estaba maquillando y dije, no me voy a poner bloqueador porque está nublado. Y después recordé que mi doctora Lupita Estrada, que le mando muchos saludos, me dijo, no importa, tú ponte bloqueador. Y me puse bloqueador. Qué bueno, porque miren, ya salió el sol con todo, ¿ok? Saludos para JJ, que ya está conectado con nosotros. Saludos para Sony. Dice, saludos, bonita lluvia madrugadora. Exacto, lluvia madrugadora. Bueno, estamos hablando de la hamburguesa. ¿Qué tan saludable es comer hamburguesa? La hamburguesa no necesariamente es un alimento malo. De hecho, puede aportar proteínas, carbohidratos y algunos nutrientes dependiendo de los ingredientes utilizados. El problema suele aparecer cuando las preparaciones incluyen exceso de grasas, frituras, porciones demasiado grandes o ingredientes ultraprocesados en grandes cantidades. También influye mucho el acompañamiento, ya que bebidas azucaradas y papitas fritas pueden aumentar considerablemente el contenido calórico de toda la comida, ¿no? Otro punto importante es la cantidad que consumimos y la frecuencia con la que este tipo de platillos forman parte de nuestra alimentación. Comer una hamburguesa ocasionalmente dentro de una dieta balanceada y variada obviamente no suele representar un problema para la mayoría de las personas. Incluso existen versiones más equilibradas preparadas con vegetales frescos, panes integrales o proteínas menos grasosas que pueden adaptarse mejor a distintos estilos de alimentación. Especialistas también señalan que la relación con la comida no debería basarse en la culpa, el castigo o el miedo constante, pues a subir de peso por disfrutar ciertos alimentos. Más que restringir completamente algunos platillos, la clave suele estar en aprender a consumirlos de forma consciente y equilibrada dentro de los hábitos saludables generales, ¿no? O sea, ¿sí te puedes comer una hamburguesa? Por supuesto que sí, pero hay que prepararla pues bien, ¿no? Con ingredientes, a lo mejor mucha gente hace su propia carne, eso está bien, porque sabes qué le estás poniendo, ¿no? Entonces, no es malo comer hamburguesa. Hoy que es el día de la hamburguesa, pues ve y cómete una, mi querida Jazz. Saludos para Raniel. Ándale, Daniel, ya te estoy cambiando el nombre. Daniel de la Ruta 120. Saludos, Daniel. Dice por acá, nada saludable, pero mega deliciosa con sus respectivas papitas. Sí, Sony, una vez al año no hace daño. Tú no te preocupes, cómete tu hamburguesa. Si alguien come hamburguesa el día de hoy, mándenme foto que mañana a las 10 de la mañana la voy a revisar, ¿ok? Dice Daniel, ¿y tú qué hamburguesa te gusta? Fíjate que a mí no me encantan las hamburguesas. Claro que me las como y prefiero como las caseras mil veces, pero si tú me das a elegir, no me encantan las hamburguesas. Vámonos con más y regresamos. Te quedas con Romeo Santos y Prince Royce. Esto se llama Dardos. 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

10:43. ¿Están listos para nuestro qué prefieres del día de hoy? Es jueves, jueves de qué prefieres. Oye, vamos a meter uno de pozole verde o blanco. Vamos a ver qué tal jala esto del pozole, ¿no? ¿Cuántos verde? Yo siempre he creído que a muchos más nos gusta el pozole verde, pero no lo sé, ¿no? Ya lo lanzaremos en qué prefieres. El día de hoy es ¿qué prefieres? ¿Traer todo el día un calcetín mojado o una piedra en el zapato? A ver, Jazz, ¿qué prefieres? Claro, las dos cosas son incomodísimas, pero si tuvieras que elegir una de las dos, ¿qué prefieres? ¿El calcetín mojado? Yo también, fíjate. Es que la piedra en el zapato es horrible. También el calcetín mojado, ¿eh? Me acuerdo, ajá, y sientes así como, o sea, pisas y se siente feo. Me acuerdo haber ido a un concierto a la Ciudad de México, creo que fue un Rock en Exa hace mucho, y nos llovió horrible y pues todo el camino me vine con el calcetín mojado y aparte en el camión, con el aire acondicionado, bueno, el pie, los dedos se me estaban congelando. Pero sí prefiero un calcetín mojado a una piedra en el zapato. O sea, la piedra en el zapato es horrible, horrible. Dice por acá que dice Kikín que anda en el arenal. Saludos allá a Kikín. Dice, ¿qué? ¿Se aborregó el cielo? No, no, por acá no se ve así, mi querido Fer. Ahorita lo voy a ver. Dice Denise, calcetín mojado, exacto. ¿Ustedes qué prefieren? ¿Traer todo el día un calcetín mojado o una piedra en el

El zapato. Manden sus respuestas al 74-42-0405-25. Hola, Tony, yo prefiero el calcetín mojado. Hola, Tony, yo prefiero la piedra en el zapato. Mándenlo al 74-42-0405-25. Dice Daniel, que ya anda trabajando. A ver, Daniel, ¿qué prefieres? ¿Traer el calcetín mojado o una piedra en el zapato? Ya sé que en la vida real decimos ninguno de los dos, pero si tuvieras que elegir, ¿qué prefieres? Dice Daniel que él también el calcetín mojado. Es que sí, creo que la piedra en el zapato está fatal. Pero bueno, vámonos con más música y ahorita regresamos. Yo soy Tony Morales y en todas partes, ponte Exa.

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11 de la mañana con 8 minutos. El WhatsApp 7442-0405-25. Gracias a todos por sus comentarios de ¿qué prefieres? ¿Un calcetín mojado todo el día o una piedra en el zapato? Todavía pueden enviar sus comentarios. Dice por acá Sony, depende, en lugares fríos está canijo el calcetín mojado. Tienes toda la razón. Sí, la verdad es que el calcetín mojado pareciera inofensivo, así como lo vemos ya, sí, yo, pero al final de cuentas también es algo sumamente incómodo, pues traer un calcetín mojado todo el día. Entonces, ¿tú qué prefieres? ¿Un calcetín mojado o una piedra en el zapato? Los comentarios por acá a través de las redes sociales dice, no, pues ninguno, así que como para qué, dice Guadalupe. Guadalupe, es un juego, tú nomás contesta uno. A ver, dice Guadalupe, no puedo, las dos cosas me estresan mucho, mejor sin calcetas, mejor descalza, dice Guadalupe. Tú muy bien, Guadalupe. Dice Magdalena Aguirre, mejor la piedra. Dice Isbal Valle, calcetines mojados. Ok, y bueno, para los que no han contestado todavía pueden hacerlo. ¿Qué prefieres? ¿Un calcetín mojado todo el día o una piedra en el zapato? Mi querido Paulo, ¿tú qué prefieres? Dice, hola, ya llegué, andaba fuera de Acapulco, jaja, saludos. ¿Dónde andabas? Paulo, quiero saber, contigo cerramos esta encuesta del día de hoy, jueves, ¿de qué prefieres? ¿Qué prefieres? ¿Un calcetín mojado todo el día o una piedra en el zapato? ¿Las dos cosas están terribles? Sí. ¿Tienes que elegir uno? Sí. ¿Para algo? No. Solamente es una encuesta. Dice Paulo, prefiero el calcetín mojado. Bueno, pues ahí les va. Entre las dos, probablemente la piedra en el zapato sea como la mejor, ¿eh? Molesta mucho, pero al menos puedes cambiar la forma de caminar, moverla un poco o aguantar ratos o sentarte y no caminar, ¿no? Y ahí está la piedra en el zapato. El calcetín mojado es otro tipo de tortura, ¿no? Tiene sensación constante de frío y suciedad, el pie se te arruga, te da comezón, puedes sacar ampollas y parece que nunca se seca. Les decía yo en este viaje a la Ciudad de México que se me mojaron los tenis, fue incomodísimo todo el camino con el pie mojado, sentía horrible mi patita. Y bueno, en conclusión, la piedra en el zapato es un dolor localizado pero controlable. El calcetín mojado causa incomodidad permanente y psicológicamente es desesperante. Así que, si prefieres dolor agudo, la piedra. Si prefieres evitar la humedad eterna, la piedra. El calcetín mojado gana como peor experiencia para pasar todo el día. Fíjate, ¿no? Casualmente aquí muchos pensamos que era lo contrario, que la piedra era como un castigo así horrible, ¿no? Y no, al parecer el que es el peor castigo es el calcetín mojado. Vámonos con más y regresamos. El WhatsApp 7442-0405-25. Yo soy Tony Morales y en todas partes, Pontexa.

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la mañana con 26 minutos. Saludos para mi amigo Víctor. Dice Víctor que eso del calcetín mojado, bye. Pero que la piedra tampoco, que él prefiere estar acostado en su camita. Pues yo también. Pero esto es un juego y es que prefieres. Y al final me dijo, pues que creo que sí, el calcetín mojado, ¿no? Saludos, amigo. Te mando un gran abrazo. Pues ya escucharon ustedes cómo está la onda de que pues al parecer es mejor la piedra en el zapato, ¿no? O sea, por lo menos te la acomodas de un lado, del otro, caminas menos, te fijas la forma en la que puedes caminar para no lastimarte, qué sé yo, ¿no? Oigan, síguenos en redes sociales, nos puedes encontrar como Exa Acapulco, ya sea en Facebook, en Instagram o en TikTok. Y recuerden que los lunes, miércoles y viernes hacemos un en vivo a través de TikTok para que ustedes pues estén conectados ahí con nosotros, ¿ok? Creo que vamos con una de las canciones que nos pidieron, mi querida Jazz. Saludos para Daniel, que nos pidió esta canción de Faith y Yandel, que dice que se la pasó bomba en el concierto de Yandel Sinfónico. Muy buenos comentarios de este concierto que dio Yandel por acá en el puerto de Acapulco. Así que vamos a recordar esta canción que dice Daniel que no la cantó en este show. Entonces, pues vamos a disfrutarla aquí a través de la frecuencia naranja. Yo soy Tony Morales y en todas partes, Pontexa.

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11 de la mañana con 48 minutos. Esa canción sí o sí, tiene que estar en un karaoke. Lo siento si no les gusta Yuridia, lo siento si no les sale la canción en el tono de Yuridia, pero hay que intentarlo. Esta canción sí o sí tiene que estar en un karaoke. ¿Quién dice a favor? ¿Tuyas? A favor, claro. Muchas de Yuridia tienen que estar en un karaoke. Mañana podemos decir qué canciones no pueden faltar en un karaoke, ¿no? Acuérdense que los martes tenemos la palabra que canta, ¿no? O sea, yo les digo una palabra y ustedes me dicen qué canción y pues la cantamos entre ustedes y yo, ¿eh? Tampoco me dejen sola porque pues no soy la cantante que México esperaba, pero me gusta la música, me gusta. Y el sentimiento ahí está, todos dicen, todos podemos cantar, sí, bueno, todos, pero no a todos nos sale bonita la voz, ¿verdad? Dice por acá Magdalena, hola Tony, buenos días, me hubiera gustado ir a ver a Yandel, pero me fui a Altamirano a ver a mi mami, será para la próxima, primero Dios. Saludos y bendiciones. Sí, claro que sí, Magdalena, seguramente sí, y bueno, creo que nos perdimos de un buen concierto, por lo que dicen la mayoría que sucedió en este Yandel sinfónico, ¿no? Oigan, otra de las cosas que me agrada enterarme es que está ya anunciadísimo el regreso de Hoy No Me Puedo Levantar a los escenarios de la Ciudad de México y ha encendido la emoción, obviamente, del público al confirmarse una temporada especial que va a reunir al elenco original que marcó su estreno en el 2006. La producción encabezada por Alejandro Gou se va a presentar del 25 de julio al 8 de agosto en el Centro Cultural Teatro 1 con solo 14 funciones programadas. Entonces, si tú eres fanático de Hoy No Me Puedo Levantar, tienes sí o sí que estar ahí. Si nunca la has visto, también tienes que estar ahí. O sea, no te puedes perder esta temporada especial del 25 de julio al 8 de agosto en la Ciudad de México. Alejandro Gou en todas sus redes sociales presumió y gritó a los cuatro vientos que estaba de regreso. Y obviamente ese anuncio no solo generó expectativa entre los seguidores del musical, sino también entre quienes recuerdan el impacto que tuvo esta obra desde su llegada a nuestro país. Está ambientada en la movida madrileña de los años 80. La historia combina música, drama y temas de libertad juvenil que marcaron a toda una generación. Los nombres que están confirmados del montaje que fue en el 2006, que reunió a un grupo de actores que más tarde consolidaron carreras destacadas en televisión, en cine y en teatro. Por ejemplo, está Alan Estrada, que interpretó a Mario, está Fernanda Castillo, que dio vida a María, y Luis Gerardo Méndez, que dio vida a Colate. Estos son los personajes centrales de la historia. Entonces, es una buena noticia para todos aquellos amantes del teatro y estas puestas en escena no se las pueden perder. Entonces, bueno, es el momento de despedirnos. Muchísimas gracias a Jazz Flores en controles técnicos. Mañana tenemos las canciones para votar. Ya tenemos listas estas canciones, así que paren bien la oreja mañana y chequen las redes sociales para que ustedes puedan votar por su favorita y esa canción escucharla. Síganos en redes sociales, en Facebook, en Instagram, en TikTok, nos encuentras como Exa Acapulco. Saludos a todos los que estuvieron conectados con nosotros el día de hoy. Por acá los espero mañana. El WhatsApp 7442-0405-25. Yo soy Tony Morales y en todas partes, ponte Exa.

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En esta hora escucharemos música exacta con Dua Lipa. Viene también Emanuel LB, Santos Bravos, León Larregui, Fergie, también algo de Aria Vega, el buen Javi, Teddy Swims, Ryan Castro y más artistas que en definitiva no te vas a creer. Pero traigo también mucho chisme. ¿Alguna vez has soñado que te son infiel? Te traigo todo lo que tienes que saber con este sueño, así que no te despegues de la frecuencia naranja. Son las 12:02. Mi nombre es Andrés Baena y en todas partes ponte Exa. Bienvenidos.

0: ¿Cómo están? ¿Cómo están? Buenas tardes, Acapulco. Las 12 con 12 minutos. Hoy es juevesito, por fin, 28 de mayo del año 2026. 28 ya de mayo, Dios mío, qué rápido se está yendo el mes, la vida, la semana. Y pues este jueves pozolero, ojalá que ya te hayan depositado las utilidades. Y si es así, ¿qué te vas a comprar? De hecho, no sé si hoy, pero a lo mejor mañana vamos a platicar un poquito de lo que compra más la gente en estos fines de semana que en estas semanas que son pues con de muchos descuentos, ¿no? Ustedes ya seguramente lo notaron, hay bastantes descuentos en tiendas departamentales o incluso también en agencias de viaje. De hecho, aprovecha, ¿no? Como para sacar la mercancía. Así que vamos a platicar un poquito el día de mañana para que te quedes bien pendiente de la frecuencia naranja de qué es lo que más se compra en este... esta semana y también en el fin de semana, porque quién sabe cuánto dura esto. Empezó como un fin de semana y ahora creo que ya dura como que todo el mes, pero bueno, ese es otro tema. ¿Cómo están? Ojalá que estén bastante bien, que no se les haya ido la luz en la noche con la lluvia que cayó. ¿Se te fue la luz, Raúl? Sí, ¿verdad? Ah, pero regresó de voladas. ¿Y a ti, Mané, se te fue la luz también? ¡Una hora, Dios mío! A mí también se me fue la luz, no es competencia, pero a mí se me fue 2 horas, así que sí, la verdad es que cuando ustedes saben que aquí en el puerto de Acapulco, con tantito que se ponga nublado, como que ya empieza a los apagos, ¿no? Entonces, ojalá que no se te haya ido la luz, ojalá que hayas disfrutado la lluvia y pues que disfrutes el sol que hoy sí salió con todo, ¿no? Como si no hubiera salido otros días. Bueno, hoy salió con muchas ganas de dejarnos de bien, bien, bien tostados. Por cierto, escuchamos a la increíble voz de Dua Lipa en esos momentos, pero más adelante vamos a tener más buena música. De hecho, tenemos buenas entrevistas hoy para que te quedes pendiente de la frecuencia naranja. El teléfono aquí en WhatsApp es 744205 25, teléfono en cabina 744-4040-993. ¿Qué canción quieres escuchar? Mándamela por ahí, mándamela a través de WhatsApp, la rola que tú quieres escuchar. Con mucho gusto, si la tenemos en programación, te la ponemos. 74-42-0405-25. Vamos a escuchar esta gran canción de Santos Bravos, se llama Velocidad, a través de XFM. Bienvenidos.
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Él es León Larregui con esta canción llamada Se Me Va, que por supuesto escuchas a través de XFM 99.3. Oigan, saludos a mi querida Denise, que anda por acá ya sintonizando la frecuencia naranja con el calorón del puerto de Acapulco. No inventes qué calor hace, de verdad. 33 grados centígrados, como dicen. Después de la lluvia viene el calor, ya ni siquiera la calma, viene el calorón y pues no es para menos. Por cierto, y hablando de que llovió en la noche y que hizo a lo mejor tu madrugada un poquito más amena y todo lo demás, ¿alguna vez has soñado que tu pareja te es, pues, infiel? Fíjate que es de los sueños más recurrentes, ¿eh? Es de los sueños más recurrentes, sobre todo en personas que llevan ya bastante tiempo. Cuando vas iniciando como que todo ese enamoramiento y demás, ¿no? Pero cuando llevas ya un par de años, 3 años, 4 años o ya más de 10 años, pues es más recurrente que ocurran estos sueños, ¿no? Pero bueno, de hecho, a través de redes sociales, no sé si ya vieron este tipo de publicaciones donde efectivamente pues están diciendo qué es lo que significa que tu pareja, que sueñes que tu pareja te sea infiel. Le preguntamos a Google, en este caso, que cuál era el significado real de que sueñes que tu pareja te es infiel, y nos arrojó que soñar que tu pareja te es infiel no significa automáticamente que te están engañando en la vida real. La mayoría de veces este tipo de sueños se relaciona más con emociones, inseguridades o situaciones personales de que con una premonición, es decir, no te están engañando, simplemente son inseguridades que tú reflejas o más bien proyectas en tus sueños. Pero la tendencia que en este momento está en redes sociales es que alguien les tiene envidia de su relación. Es decir, si tú sueñas que tu pareja te es infiel, es porque según los videos... vale, perdónenme ustedes. Es porque según los videos en redes sociales, es porque según te están, pues te están tirando envidia, ¿no? Está alguien por ahí, algún amigo, a lo mejor un compañero de trabajo, alguna expareja también podría ser, según dicen que te tiene envidia. Así que, bueno, a ti, a tu pareja y a tu relación como tal, el combo completo. No sé, ¿tú has soñado alguna vez que tu pareja te es infiel? ¿Tú, Mané, has soñado que te son infiel? Jamás en la vida. Eso, man, es una persona con sus pensamientos claros y concisos. Si tú sí lo has soñado, platícamelo a través de WhatsApp 7442040525. Platícame cómo fue el sueño. Cuéntame, porque a nosotros como que nos encanta el chismesazo, ¿no? Si nos lo dices, pues con mucho gusto lo decimos acá a través del 99.3 de tu radio. Por supuesto, dime con santo y seña de cómo fue este sueño para pues agarrar a todos de bajada. Son las 12:33. Vamos a escuchar más buena música. Yo soy Andrés Baena y en todas partes ponte Exa.

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6: 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El día de hoy ya nos cambiamos de ubicación. Estamos justo aquí en Avenida Universidad. 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

Ya son las 12 con 49 minutos. Oigan, hoy que estamos aprovechando para platicar de los sueños. ¿Alguna vez te has... Iba a preguntar, ¿alguna vez te han sido infiel? Yo creo que a todos, ¿no? En algún momento de nuestras vidas. Y a que no, pues un aplauso para ti. Parejas respectivas. Pero bueno, hablando por supuesto de estos sueños donde pues te imaginas que te son infiel. Bueno, por acá nos llegan ya algunas participaciones. Dicen, hola, Exa, yo sí soñé que me estaban engañando y curiosamente, sí, claro, curiosamente, como a las 2 semanas, 1 mes, descubrí que sí, efectivamente me estaban engañando. Wow, imagínate, híjole, ¿qué fue eso, no? Pero yo creo, digo, a expensas de lo que opine toda la audiencia, yo sinceramente opino que cuando sueñas algo es porque ya tienes ligeras sospechas. Yo creo que cuando ya estás teniendo este tipo de sueños o te empiezas a imaginar cosas, pues es porque a lo mejor ya viste algo, ¿no? Un mensaje por ahí, alguna acción que tu novio o tu novia empieza a hacer o deja de hacer cosas que antes pues hacía o no hacía. Bueno, yo creo que por ahí también... Todo suma, ¿no? En este caso, para estas inseguridades que después y eventualmente se van a plasmar en los sueños. Pero no sé, no somos expertos, por supuesto, de los sueños, ni mucho menos. Pero nos gusta contar un poquito sobre esto. Y efectivamente, sí hay muchas personas que sueñan que les son infieles y a la semana, a las 2 semanas o al mes, se dan cuenta que efectivamente pues sus parejas las están engañando. ¿Pero tú tienes alguna otra experiencia con sueños y que haya terminado bien o que haya terminado mal? Platícamelo a través de WhatsApp 7442-040525. Y mientras, nos vamos con más buena música. Va a sonar esta gran canción de Taylor Swift, se llama Lose Control, a través de XFM.

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0: Ya es la 1:10. Hoy es 28 de mayo del año 2026, juevesito pozolero, y nosotros estamos muy contentos, estamos muy emocionados porque el día de hoy nos acompañan integrantes del set del mar número 18 y estamos muy emocionados porque traen muchas sorpresas, pero también muy buena vibra y sobre todo información importante para todos los alumnos que van egresando justamente de la secundaria y quieren buscar la mejor oferta educativa. Bueno, se encuentran con nosotros Miguel Flores, que es jefe académico, y también Patsy Basilio, que es jefa de vinculación. Patsy, buenas tardes. Miguel, buenas tardes. Maestro, también buenas tardes. ¿Cómo están?
1: Hola, ¿qué tal? Pues muy bien y muy contentos de estar aquí contigo. Muchas gracias por recibirnos.
0: No, es un placer de verdad, porque además es preciso mencionar que Set del Mar justamente se enfoca demasiado en los alumnos. Entonces, primeramente, nos gustaría que nos platicaran un poquito sobre esta promoción escolar que maneja, ¿no? Para todas las personas que, sobre todo los papás, que buscan dónde meter ya a sus hijos a estudiar el nivel medio superior.
1: Claro que sí, si eres alumno que va a egresar de la secundaria, no lo pienses mucho y te pedimos que te inscribas ahí con nosotros en el Set Mar número 18, que está ubicado en pie de la cuesta en la colonia Jardín. Todavía tenemos fichas para los alumnos de nuevo ingreso. La verdad, es una muy buena opción. La institución ya tiene 45 años. Claro. Ya estamos celebrando 45 aniversario. Estamos muy contentos. Además de que tenemos ya una nueva institución también que se está abriendo en Llano Largo, Costa Dorada, el Set Mar 45. Ese va a ser totalmente nuevo para que se lo estrenen. Así que tenemos dos opciones y en cualquiera de las dos opciones tenemos fichas. Entonces, estás a tiempo y ya más adelantito vamos a hacer una dinámica para los que ya tienen su ficha de nuevo ingreso.
0: No, y además que mencionar que las instalaciones están impresionantes, ¿eh? Seguramente si siguen la página de Ex Acapulco, habrán notado que ahí estuvimos un ratito, estuvimos haciendo dinámicas por el Día del Estudiante, que fue reciente, y la verdad es que todos estaban muy contentos, y justamente de eso nos gustaría platicar, que se enfoca, por supuesto, en el ámbito escolar, este plantel, el SETMAR número 18, pero también en la parte social, ¿no?, de los alumnos, para que convivan.
2: Sí, nosotros contamos con 5 carreras que estamos ahorita actualmente y 6 con las que tenemos ya en todo el plantel, en las cuales técnico laboratorista ambiental, técnico en refrigeración, climatización y aire acondicionado, en preparación de alimentos y bebidas, recreaciones acuáticas y mecánica naval, de lo cual los estudiantes salen con un certificado y además de un título que los avala como técnico. Hacemos muchas actividades principalmente enfocadas en el bienestar de los alumnos, que son socioculturales, también hacemos deportivas y del ámbito académico participamos en competencias. De hecho, sacamos el tercer lugar en Expociencias 2026, que fue en el Hotel Princess hace 2 semanas.
0: Ok, recientemente, ¿no? Y eso, pues, obviamente potencializa el conocimiento y también todo lo que tiene que ver con los alumnos. Entonces, eso es muy importante mencionarlo. ¿Cómo podemos hacer justamente para conocer este plantel? ¿Podemos agendar alguna cita con algún número de teléfono a través de redes sociales? ¿Cómo los podemos encontrar? ¿O podemos llegar directamente al plantel y por ahí nos dan un tour?
1: Claro que sí, estamos muy activos ahí en la página que precisamente se está transmitiendo en vivo. Un saludo a todos los alumnos, padres de familia del Set Mar 18. Visiten la página. Nosotros hacemos muchas actividades extramuro, por ejemplo, buceo. O sea, eso es impactante porque tenemos una carrera técnica que no hay en Acapulco más que ahí, que es el de recreaciones acuáticas, donde aprenden a bucear. Tenemos la lancha que está también ahí, y preparación de alimentos y bebidas. Ellos han participado y representado a nuestro estado de Guerrero en otros estados con el tradicional pescado a la talla, el chilate, todo. Entonces, los alumnos salen muy capacitados en todas las áreas.
0: Eso también es muy importante mencionarlo, porque sí, es muy, muy, muy importante lo que se aprende en el aula, pero es mejor ponerlo en práctica. Entonces, qué bueno que se dedican a esto, pero ahora sí, seguramente saludos a toda la gente bonita que anda por allá en la transmisión completamente en vivo de la página de Set del Mar 18. Tenemos una rifa muy interesante para los chicos que sacaron, pues justamente
1: ya
0: ficha, ¿no?
1: Ya tienen su ficha,
0: que dicho sea de paso, todavía hay disponibles.
1: Sí, todavía estamos en trámite de fichas. Tú puedes acudir de lunes a viernes en un horario de 8 de la mañana a 1 de la tarde. Te esperamos ahí en servicios escolares y con gusto te atendemos. Te recibimos y te damos el tour completo para que tú conozcas todas las instalaciones. Eso. Y si eres padre de familia, estés bien contento porque sabes que tu hijo va a estudiar en una escuela de mucha calidad.
0: Ahora sí, para los que seguramente ya están ahí conectados y están esperando a que digamos los números ganadores, ¿cómo va a ser la dinámica de la rifa? A ver, platíquenos.
1: Ah, ok, bueno, vamos a hacer de una vez. Vamos.
0: Venga,
1: vamos
0: de una vez.
1: A ver, te vamos a pedir el apoyo que nos digas un número. Tú no conoces, ahí traemos las listas de todas las fichas que tramita. Ah, mira, ya está.
0: Ya estoy analizando quién va a ser el próximo ganador
1: la
0: o ganadora.
1: La sabiduría de los astros.
0: Ya lo soñé ayer.
1: Ya está. Y danos un número y ya ahorita lo buscamos y vamos a hacer una llamada y el que nos conteste, ese se lleva la mochila. Ay, me pasan las mochilas para enseñarlas a
0: ok.
1: Con útiles escolares.
0: Ok, ¿de qué número a qué número?
1: Del número 1, ficha número 1, a la ficha número 30.
0: Ok, al número 30 me gusta el número 28.
1: Ok.
0: Número 28, vamos 28, a ver. Buscamos. Por ahí estamos pues justamente checando las listas para ver quién es el afortunada o la afortunada ganadora.
3: Díaz Irene Saray.
1: A ver, ¿cómo?
3: Rivas Díaz Irene Saray.
1: Ok, ¿le llamamos?
2: Y mientras eso sucede, también queremos recordar que en el CETMAR estamos en cuidado del medio ambiente y que también hacemos muchas actividades a favor del cuidado del mismo. Participamos en limpieza de playas, limpieza subacuáticas, también hacemos recorridos en los manglares porque también es muy importante salvaguardar este tipo de ecosistemas. También tenemos vínculos con universidades para que no solo nuestros alumnos se desarrollen dentro de la educación media, sino que también haya un vínculo con la educación superior. Y trabajamos constantemente en que ellos tengan la mejor formación respecto a lo socioemocional. Damos distintos cursos que nos dan el CIJA, que nos dan otras escuelas para complementar la formación de nuestros estudiantes.
0: Ok, eso también es muy interesante.
1: ¿Otro número? ¿Qué otro número?
0: A ver, vamos a marcar a tu número. Sí. Que
1: no
0: hay
1: contestó.
0: Que no
1: tiene
0: contestó.
1: Tiene que contestar. Si no, pues...
0: Ahora, que de verdad se me hace una dinámica muy interesante. Las mochilas se ven en perfectas condiciones, están preciosas y también aparte mencionarles que adentro hay útiles escolares.
1: Sí.
2: Claro que sí, para que este nuevo semestre en el CETMAR número 18 empiecen con todo y que estamos muy contentos de poderlos recibir con esta nueva escuela mexicana y con el nuevo marco curricular común que hace que los estudiantes no solo complementen la parte académica, sino que también la socioemocional, los deportes, claro. Es la parte esencial de este nuevo modelo educativo que en el CETMAR número 18 estamos implementando.
0: Y, a ver, ya contestó la ganadora. Vamos a ver qué es lo que dicen.
3: Sí, bueno, tengo el gusto con Irene Saraí Rivas Díaz.
4: Ajá, ¿quién
3: es usted? Ok, habla el subdirector académico del CETMAR número 18. Estamos en una entrevista en ETSA. Y pues su hija es ganadora de una mochila con útiles escolares, así que hicimos un sorteo y ella resultó ganadora y pues era que contestara y pues bueno, sí nos contestaron, señora.
1: Gracias, servicios escolares.
3: Entonces tiene que pasar a servicios escolares de la institución ahí del CETMAR 18 a recoger su mochila con útiles escolares.
1: Felicidades.
3: ¿Sales? Muchas felicidades. La esperamos mañana en punto de las 7 de la mañana en adelante. ¿Sale?
0: Ahí está, el aplauso fuerte para el ganador, que muchas felicidades, la verdad, muchas felicidades. Ahorita, por supuesto que traemos más mochilas, pero si ustedes quieren saber un poquito más de lo que va a pasar con los demás premios, los invitamos, por supuesto, a que nos sigan en redes sociales. ¿Cómo los podemos encontrar en Facebook?
1: Como CETMAR 18 o CETMAR 45.
0: Ahí está.
1: Están los dos.
0: Vayan a seguirlos y, por supuesto, bien pendientes de esta transmisión que sigue. Seguimos aquí en XFM y también con nuestros amigos del CET del Mar. Muchísimas gracias por acompañarnos el día de hoy. Y, pues, nos vamos con más buena música porque ya me emocioné y hasta quiero participar yo también. Es la 1:19. 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

0: Ya es la 1:33, 1:33 tiempo del centro de México, 28 de mayo del año 2026. Qué emoción, qué contentos estamos el día de hoy acá en el puerto de Acapulco de recibir a muchas personas aquí en cabina EXA 99.3. El día de hoy también nos acompaña la señorita Edith Millán Vargas, justamente para platicar de algo muy interesante para que ustedes que están pensando qué hacer y yo sé que hay mucha gente con muy buen corazón aquí en el puerto de Acapulco, o gente incluso que viene de visita y pues sabe, ¿no?, que esto de ayudar, híjole, es algo muy importante. Es por eso que, muy buenas tardes, ¿cómo está? Primero que nada, bienvenida a cabina EXA 99.3, un placer tenerla aquí.
1: Bueno, pues buenas tardes, me presento, mi nombre es Edith Millán Vargas y pues gracias por la invitación.
0: Placer.
1: En esta ocasión pues yo les quiero compartir que el día de mañana tengo un evento de un desayuno donatario que por segunda ocasión el restaurante del Tabasco Beach del Hotel Malibu me está haciendo este evento porque yo soy paciente con cáncer, me acaban de operar de una tumoroctopía de cáncer de mama y ahorita estoy en mis procesos de quimio, entonces para eso es esto, ¿no? O sea, desafortunadamente pues no sabemos en qué momento la vida nos cambia.
0: Claro.
1: Y pues yo soy la organizadora, yo misma soy la que estoy haciendo pues todo esto de este evento para recaudar los fondos, porque aunque me estoy atendiendo ahorita ya en cancerología, ya tomé el lunes mi primera quimio. Ahorita pues vengo un poquito mareadita, ¿verdad?, por los síntomas. Pero sí hay gastos, sí hay gastos.
0: Muchos,
1: después,
0: muchos.
1: Quiero aclararte que la quimioterapia no me la cobran.
0: Ok.
1: Pero los medicamentos que son necesarios, sí los tengo que comprar cada semana. Y luego la aplicación, eso sí lo pago.
0: Claro.
1: Entonces, para eso es este evento del día de mañana.
0: Y también muchas personas van a decir, ay, ahorita con la llegada de las redes sociales, pues es muy fácil dar difusión, ¿no?, a múltiples eventos. Pero bueno, de verdad que este evento es con causa. Si ustedes a lo mejor tienen un corazón muy grande y quieren justamente pues ayudar pues al prójimo, como decimos acá, no duden ahí en ir. ¿Cómo podemos hacer para ser parte de este evento con causa? ¿Podemos llegar directamente o agendar alguna cita?
1: Este evento es un desayuno con causa, es apoyando precisamente a mí, a Edith Millán Vargas. Parte de lo recaudado será destinado para mis tratamientos y gastos oncológicos.
0: Okay.
1: La fecha es el día de mañana, 29 de mayo, en un horario de 8 de la mañana a 12:30 del día, ahí en el restaurante Tabasco Beach, en el interior del Hotel Malibu. Es un menú de dos tiempos, o sea, de dos opciones, perdón. Uh-huh. Huevos al gusto, o sea, a la mexicana, con jamón, chorizo.
0: Sí.
1: O la segunda opción, chilaquiles naturales o con una proteína.
0: Ok.
1: Pueden ser rojos o verdes. Les van a dar café, jugo o fruta. Y la donación es una aportación de $270.
0: Súper bien.
1: Es un desayuno,
0: sí,
1: muy
0: claro.
1: Bien. Pueden confirmar asistencia al 74-41-41-13-39, que es mi celular, o pueden llegar directamente al restaurante. Ahí nada más tienen que hacer mención de decir que van al evento donatario de Edith Millán Vargas para que les respeten el precio del desayuno, que es de $270.
0: Está súper bien. Aparte, Edith, tras bambalinas, ahorita platicábamos, pues justamente, que no porque el evento diga de 8 de la mañana a 12 del día, nos tenemos que quedar todas esas horas, ¿no? O sea,
1: no.
0: Podemos llegar a lo mejor a las 9, por poner un ejemplo, y también partir a las 10, ¿no?
1: Sí, de hecho, antes de irte a trabajar, puedes decir, yo
0: exacto,
1: llego a las 8, te mandas tu código de reservación, o sea, vengo al evento de Edith Millán Vargas, te atienden, desayunas, pagas, te vas, y no es necesario que te quedes todo el tiempo, porque sí me han preguntado, me han dicho, es que trabajo,
0: claro,
1: entro a las 10. El horario de 8 de la mañana a 12 del día es porque es el horario de desayuno. Después ya sería comida.
0: Sí, claro.
1: Entonces, sí, incluso si alguien dice, yo voy a las 11 de la mañana, no es un evento tal como cerrado, ¿no? Es un evento abierto al público. Y la verdad de las cosas, pues sí te quiero compartir. A mí este diagnóstico fue por medio de una mastografía que yo me hice en un octubre rosa, y ahí fue detectada yo, con un problemita, fue un nodulito muy pequeño. Gracias a Dios el mío fue un tumor muy pequeño, me pude operar a tiempo, y pues ahora sí que lo que pude yo hacer es atenderme rápidamente. Entonces el restaurante me hizo un primer evento para poder reunir en aquella ocasión para mi cirugía, porque tenía que quitarme ese tumor. Lo hice ahí en cancerología, pero también se paga. Claro. Hay gastos de hospitalización, son muy, es menos, pero sí, sí hay gastos, ¿no? Entonces, sí te quiero compartir también para que todo el público sepa, porque a veces dicen, pero es que en cancerología todo te dan.
0: Sí, claro.
1: Sí te dan medicamentos, pero se paga una consulta, sí se paga a menor costo. Pagas estudios de laboratorio a menor costo, y cada consulta que vas, porque nosotros tenemos consultas psicológicas, nos dan consultas con los nutriólogos, entonces sí, siempre tenemos así esos gastos. O sea, detrás de una enfermedad no para, o sea, también hay un gasto. Y pues abierto al público, ¿no? Para que,
0: claro.
1: Pues yo soy la que estoy pasando ahorita por este proceso de cáncer. Gracias a Dios, pues ya a mí ya me quitaron mi tumor, pero las quimios y las radios son para dar como que una inmunización al cuerpo para que no vuelva a regresar un cáncer. Entonces, sí es un proceso, y dentro de todo eso, pues mi vida cambió por completo. ¿Por qué? Porque pues ya no puedo trabajar.
0: Claro.
1: Ahorita, pues sales a calle, pero es ya con cubreboca, lavado de manos, la vida te cambia. Entonces, 3 meses son las quimios que me van a dar, no podré trabajar. Entonces, hago rifas, hago donaciones, o sea, me hacen donaciones, perdón. También hay personas que me han dicho que son muy altruistas, que de repente me dicen, te doy para tu pasaje, te voy a depositar para tus comidas. ¿Cómo pueden ayudar? De muchas formas, ¿no?
0: Exacto.
1: Nada más. Ahorita la ayuda número uno sería, pues, que asistan. De verdad, es un buen desayuno, un bajo costo.
0: Uh-huh.
1: Van a poder desayunar muy rico. Y aparte, pues, es la compañía que uno siente,
0: claro.
1: ¿No? Porque en este proceso, la verdad, pues, uno se siente mal porque es solo. O sea, uno está solo siempre, constantemente. Entonces, los procesos que pasas después de la quimio, yo es mi primera quimioterapia que llevo, y apenas el día de hoy fue un pequeño dolorcito de cabeza, mareo. Entonces, sí nos ayuda bastante, la verdad.
0: Y hay que ser empáticos, ¿no? Que se vea que en este tipo de situaciones, pues, el acapulqueño está unido, y siempre, pues, nos la gastamos de eso, ¿no? De que el acapulqueño, el guerrerense, siempre está unido. Bueno, en este tipo de situaciones es cuando debemos demostrarlo. Entonces, la invitación está abierta para todo público, para que vayan a acompañar a la señora Edith, y porque bien lo menciona, dijo algo muy importante. En este tipo de situaciones uno se siente muy solo, y el reconocimiento, yo creo, de toda la gente que ahorita nos está sintonizando, para usted, que no se ha rendido, que al contrario.

0: teléfono para que le manden mensaje, que reserven y que le digan, señora Edith, yo estoy con usted, mañana voy a estar ahí a las 8, a las 10, a las 9 de la mañana para desayunar rico y obviamente para apoyar, ¿no?, este desayuno con causa.
1: Sí, pues muchas gracias por la invitación de ustedes también, por permitirme este espacio. La verdad de las cosas, yo siempre he sido una mujer imparable.
0: Claro.
1: No me rindo. Y pues esta parte de esta enfermedad pues me ha hecho ser pues más fuerte, ¿no? Muchas personas me dicen que no guardo reposo, yo te puedo decir algo, esta enfermedad es para descansar.
0: Claro.
1: Pero sí, yo he sido como que muy adelantada, he buscado opciones, hay que hidratarse muy bien, hay que hacer ejercicio, la compañía es muy importante, y no hablo de la compañía que alguien esté contigo ahí, sino que a la distancia, los WhatsApp, las cosas... que te manden ese mensajito, porque si uno se siente de repente abandonado, o sea, se siente solo. Yo desde que me detecté con esto de lo del nódulo, la verdad de las cosas, yo busqué siempre de inicio atenderme a un médico cirujano, oncólogo especialista en mama. Me atendí particularmente, hice rifas, hice, pedí dinero, apóyame, dame, regálame.
0: Sí, todo lo que se pudiera.
1: Sí, sí lo hice. Entonces, la verdad, es la segunda ocasión que el gerente de alimentos de ahí, del restaurante Tabascovich, el señor Alan Ruiz, lo puso en propuesta ahí en el hotel.
0: Ok.
1: Y la autorizaron. Entonces, pues sí quiero aprovechar, ¿no? De verdad. Si pueden asistir, es de gran ayuda, y se pueden comunicar ya sea en el hotel, porque este es un evento, pueden hablar al Hotel Malibú, y pueden decir que van a que quieren reservar para el desayuno de mañana, de Edith Millán Vargas, y pues ellos mismos también les van a tomar la reservación, o pueden llegar así nada más y de decir, oiga, ¿saben que venimos al desayuno? Escuchamos en EXA, uh-huh, 99.3, y venimos al desayuno de Edith Millán porque queremos unirnos a esta noble causa. El costo es de $270, es algo accesible,
0: sí, claro.
1: Muy, muy accesible.
0: Sí, claro, nos lo gastamos en el cine.
1: No porque sea algo donatario, le estamos subiendo. Pudiéramos decir, va a más exacto cantidad. No, aquí es que el hotel es el precio. Si ustedes checan posteriormente, el hotel es el mismo precio que tiene de su servicio. No le estamos subiendo nada más. Y ellos, pues, lo agradezco porque me están haciendo una parte de lo que se recaude ahí, pues, una donación que me van a hacer. Y, pues, les espero mañana a todos, espero poderlos ver ahí, de verdad, es al 74-41-41-13-39, mándenme un WhatsApp, pueden llegar ahí, de verdad, yo, pues, maravillada, ¿no? Y, pues, hoy me tocó pasar este proceso a mí, ¿no? Y, pues, un poco mareadita y todo, pero aquí estoy.
0: Aquí estamos y aquí va a seguir, de verdad. Mañana, por supuesto, que ahí nos vemos en punto de las 9 de la mañana. Recuerden que la cita es en el Hotel Malibú, específicamente en el restaurante Tabasco Beach, para que vayan, pregunten y, obviamente, degusten un rico desayuno, pero, sobre todo, pues, atiendan a la causa, ¿no? Eso yo creo que es lo más importante. Y, de verdad, ustedes van a llegar y hasta se van a sentir mejor con ustedes mismos. Entonces, ahí está la invitación. Recuerden, si quieren mandar mensaje o llegar directamente, ahí van a estar, pues obviamente, mucha gente esperando esta ayuda. Muchísimas gracias, señora Edith. Para nosotros un placer, como siempre. No,
1: pues gracias por la invitación. Gracias por la invitación. Y de verdad, pues ojalá y no sea esta la última vez. En junio tengo otro evento.
0: Ok.
1: En junio tengo otro evento porque voy a empezar con radios. Después de 3 meses de quimios, no sé si descanso y ahí voy con radios. Entonces, esos eventos donatarios, pues sí sirven de algo, ¿no? Rifas también que estoy haciendo.
0: Okay.
1: Estoy haciendo rifas. Ya hubo una persona que me dijo que iba a llegar un perfume para rifarlo. Y como te comentaba yo, apenas es mi caminar que voy a empezar, ¿no? Entonces... ¿puedo donar una despensa? Claro que sí, frutita, todo bien.
0: Todo suma.
1: Si no todo es dinero, o sea, no todo es dinero. Quien guste donar, quien me diga, oye, ¿sabes qué? Yo te pago tu aplicación de tu quimio que te dan cada semana, también es bienvenido.
0: Hay mucha gente buena aquí, de verdad. Por lo pronto, la ayuda va a llegar mañana. Mañana, recuerden, en punto de las 9, señora Edith. Muchísimas gracias.
1: Ahí los esperamos.
0: Ahí vamos a andar.
1: Ahí los esperamos, porque miren, yo ahorita estoy con mi primer quimio, pero pues creo que me oigo de buena actitud.
0: Claro que sí.
1: Me oigo, me escucho muy bien. Me está esperando el señor taxista ahí abajo porque dije, tengo que ir para invitarlos a todos. todos, así que mañana los veo, pues, de verdad, espero.

0: Espero que por este medio haya mucha gente que se sume.
1: Yo le prometo que así será. Así será. Y mientras, pues nos vamos con más buena música. Es la 1:47. 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
20: Las 2:11. Hoy es 28 de mayo del 2026. Yo soy Fabiana Luna, Andrés Baena a mi lado, Mane a mi otro lado, Raúl a mi otro lado. Esto es Exa la Talla.
0: Buenas tardes, muy buenas tardes, Acapulco. Llovió por fin, por el amor de Dios, dejó caer unas cuantas gotas de lluvia.
20: ¿Unas cuantas gotas? Dios de mi vida, lo estaba suficiente, inundado en...
0: Lo suficiente para que se vaya la luz en múltiples colonias. Así que, buenas tardes. ¿Cómo estás, Fab?
20: Bien.
0: Agorrada.
20: Bien, exactamente.
0: ¿Vienes de gorrona hoy?
20: Exactamente, vengo de gorrona. Pero
0: te ves bien, me gusta tu
20: outfit. Muchas gracias. A mí me gusta mucho usar gorra, la verdad. Pero a veces, como soy china, o sea, soy rizada, cuando me pongo gorras parezco broso.
0: ¿Broso?
20: se me hace el cabello así.
0: Bueno, sí,
20: no me gusta,
0: razón.
20: Entonces tengo que usarlo amarrado. Bueno, en fin, cosas de personas que tienen el cabello muy largo y quieren usar gorras.
0: Oye, pero tú siempre has sido así como que muy pique con la moda. O recientemente, porque antes, te lo digo con toda la sinceridad del mundo.
20: Ya, valió.
0: No digo que antes no te arreglaras.
20: Con todo respeto.
0: Con todo respeto, perdón por lo que voy a... No, es cierto,
20: ¿Qué?
0: Mensajes que dan. Yo creo que últimamente te arreglas más.
20: Uh-huh.
0: ¿Pero siempre ha sido así o por qué es?
20: Fíjate que no sé.
0: ¿Tú te has dado cuenta?
20: Sí, un poco. Es que es de repente también mi humor, el sí, tiempo que tenga, también tiene mucho que ver eso. La ropa que tenga, digo, no, tengo lo mismo. No quiero usar eso.
0: Oye, pero aparte el outfit que traigas como que sí impacta, ¿no? En tu estado de ánimo.
20: Tiene mucho que ver exacto cómo te sientes para poder ponerte el outfit que tengas. O sea, no es lo mismo que utilice esta gorra cuando me sienta mal porque eso es lo que voy a...
0: expresar.
20: Exacto, así como de, ay, se puso una gorra porque no quería arreglarse. Tranquilo, le puse una gorra para arreglarme mejor.
0: Ok.
20: Ese tipo de cosas. Pero muchas gracias. Lo tomaré como un cumplido, Andrés.
0: Es un cumplido, sí,
20: lo
0: definitivamente.
20: Como un cumplido.
0: Sí,
20: muchas
0: ¿qué dice el público? Sí, ¿no? Es un cumplido. Es un cumplido, es un cumplido. Pero qué bueno que ya estamos aquí en un programa más de Exa la Talla. Va a durar un poquito menos este programa porque me voy temprano, pero vamos a tratar de que las intervenciones sean largas, ¿sí o no, mi querido man?
20: Dios de mi vida, pero bueno, ya vámonos entonces con música.
0: Vamos con buena música.
20: El tema de hoy es mensajes que me da miedo recibir. Ay. Al 7442-0405-25.
0: Hay un montón, ¿eh?
20: Mensajes que me da miedo recibir.
0: 7442-0405-25. Y mientras nos vamos con más buena música.
20: Son las 2:13. Yo soy Fabiana Luna.
0: Yo soy Andrés Baena y en todas partes, ponte Exa.
20: A la talla.

0: Mensajes que me da miedo recibir.
1: Dicen por acá, hola de nuevo, chicos. Oigan, ¿cómo que se va temprano Andrés?
0: Ja, ya ja, ja. saben que si algo le gusta mucho a Andrés es irse temprano.
1: Irme temprano, pero luego me descuento. Bueno, ese es otro tema.
0: Ese es otro rollo.
1: Es otra historia. Nos tenemos que ir a chambear, pero pues me van a seguir escuchando. Dicen por acá, mensajes que me da miedo recibir citándome en la dirección de la escuela.
0: ¡Hijo! Ay, sí, ¡qué miedo! Imagino. Estoy próxima a eso. Espero que no me llamen
1: no
0: nunca.
1: No creo. Yo creo que...
0: Yo tampoco. Bueno, no sé.
1: Bueno, tú conoces a tu
0: sí,
1: hija.
0: Sí, yo siento que sí.
1: ¿Sientes que sí va a ser de las
0: sí,
1: que...
0: Sí, a lo mejor que se defienda.
2: Que el rock and roll,
0: que ¿sí? se defienda, sí, o sea que...
1: Se vale.
0: Se vale, a rebagar. Sí, entonces yo creo que de sí, decir. Pero quién sabe. Sí, porfa, porque me van a dar ganas de cantar a rebagar.
1: ¿Verdad que sí? Sí. Ok, yo creo que sí, es completamente válido. Válido. Pero sí como que da miedo, ¿no? No, a lo mejor ya no tanto como antes. Antes era más común que se agarraran como que a trancazos de los alumnos y todo.
0: Pobre, o que los maestros pusieran quejas. Yo me acuerdo que en la secundaria a mí me mandaron un citatorio. Bueno, mandaron un citatorio a todos los papás de todo el grupo, el maestro, porque el maestro estaba quejándose en dirección respecto okay. a cómo nos portábamos nosotros en el salón. Entonces también se le tenía este respeto a los maestros de chinga. El maestro está respaldado por las autoridades de la escuela para hacer este tipo de cosas.
1: Definitivamente. Mira, dicen por acá, el aviso del pago de una multa por incumplimiento fiscal.
0: Ah, caray, qué específico. Dios de mi vida.
1: Ese tipo de mensajes no me gustan. Saludos, Andrés y Fabiana. Me gustó que la voz de Fabiana esté ya excelente.
0: Qué bueno que te... Mamá, mamá, mamá, mamá, mamá.
1: Ahí está, ¿no? Pues la prueba ¿sí? de que Fabiana sí. volvió a ser ella.
0: Mamá, mamá, mamá.
1: Y lo
0: sí,
1: está
0: ¿no?
1: haciendo con la pura garganta. Cosa impresionante.
0: Ya pues.
1: No,
0: aquí mis compañeros tienen el altavoz como si no estuvieran en una cabina de radio.
1: Yo dije, me está echando al aire mi querido Mane ya la canción.
0: Dios
1: dicen
0: mío.
1: Por acá, ya se le escucha muy bien.
0: ¡Claro!
1: No, no voy a poder. No voy a poder, ¿para qué hago el ridículo?
0: ¡Detector de metal!
1: Siempre que voy manejando les escucho.
0: Muchísimas gracias. Muchas gracias. Qué bueno que mi voz ya esté presentable para ti, mi querido Radio Escucha. Espero que... Este es muy bien.
1: Es correcto, que de hecho él se llama Torres.
0: A Torres, www.mx/SADCB. Exacto.
1: No, tú más buena música porque el tiempo nos está comiendo.
0: Caray.
1: Y otras cosas. Yo soy Andrés Baena.
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0: Ya son las 2:40 en este juevesito pozolero.
1: Es correcto, mensajes que me da miedo recibir, 7442-040525.
0: Saludos amigos desde la calle Baja California, mensajes que me dan miedo recibir son los del banco.
1: Hijo.
0: Pagar una tarjeta que ni tengo.
1: Ah, caray.
0: ¿Pagar una tarjeta que ni tengo? Bueno, ok.
1: ¿Y eso por qué da miedo? ¡No me da miedo!
0: Ahí te va. Yo creo que el mensaje que para muchos es el que más les da miedo recibir es el de, oye amiga, oye amigo, yo sé que tú no me conoces, pero... Y ahí te va, ahí te va. No precisamente porque tu pareja te esté engañando, sino porque ahorita con la llegada de las redes sociales, mucha gente se hace pasar por ti.
1: Ok.
0: Entonces te puede llegar en cualquier momento un mensaje, oye amiga, oye amigo, yo sé que no me conoces, pero esta persona me está hablando como si fueras tú, me pasó tus redes sociales y todo. Entonces, imagínate qué miedo recibir ese tipo de mensajes, ¿no?
1: Sí, tienes toda la razón, porque sí está canijo eso de al llegar a la

0: mande 20
1: de septiembre. 20 de septiembre, mande también 20 de septiembre. ¿Tú, mi querido Jonathan?
0: Noviembre.
1: Noviembre, Día de los Muertos. Entonces, exactamente. Como los pugnas, ¿cierto?
0: Eso, pues.
1: Pues hay, es que hay muchos mensajes que nos da miedo recibir, ¿no? Pero si ustedes tienen alguno, nos lo pueden mandar a través de WhatsApp 7442-040525. Y mientras, ¿qué pasó, Mané?
2: Ah, ok.
1: O un mensaje de Juan Mecánico, dice Mane. Dices tú, mientras estás con tu,
0: caray,
1: con tu jainita, que te mande mensaje de Juan Mecánico. Sí. Mi amor, nos podemos ver. Y... ahí te va otro. No, ¿cuál era el tuyo, Mane? Perdón. Que bajó el motor. Bajó el motor. Ok, no entendí. Bajó el motor. Ah, ok, que le está revisando más de lo debido. Pues,
0: a su moto o a su carro. Okay.
1: Ahí te va otro que también da miedo recibir. Que una persona, digo, esto es para los infieles, ¿eh? Yo sé que ninguno de esta cabina es infiel, pero es uno de los infieles. Que estés con tu novia o con tu novio y que esta persona te haya pedido bloquear a alguien y de repente tú dices, ay, pues ni modo que lo bloquee, la bloquee, pues no, está haciendo, no estamos haciendo nada malo. Estás con tu novia o con tu novio en el cine donde sea y te llega un mensaje y es esa persona que según tú habías bloqueado.
0: Exactamente.
1: Yo creo que ese también es un mensaje que te da miedo recibir, así que hay que poner el teléfono en modo avión y con eso ya te evitas cualquier problema.
0: Y ya, pero bueno, son las 2:44, mensajes que te da miedo recibir. Yo soy Fabiana Luna.
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0: 3:15. Hoy es 28 de mayo del 2026. 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
1: Ay, ay, ay, qué rico que hoy es jueves pozolero, dicen por acá. Hablando, por supuesto, de los gastos. ¿Por qué iba a decir gastos?
0: Mira, no sé.
1: Gastos hormiga, el tema del mes pasado. No, hoy estamos platicando de esos mensajes que te da miedo recibir. Y ya van como cuatro que nos dicen el de la tarjeta de crédito, tu último día para pagar.
0: Híjole.
1: Por eso hay que desactivarlos, así ya nos sentimos tan feo, ¿no?
0: Exactamente. Quiten las notificaciones, ya está.
1: O también, ¿sabes?
0: Resuelto.
1: El tenemos que hablar.
0: Ok,
1: tenemos que hablar... Que es válido con tu pareja, pero también con tus papás, a lo mejor, ¿no?
0: O con cualquier persona. Bueno, sí, no sé, algún amigo también. Así de, oye, tengo que hablar contigo, platícame. No, pero hasta que te vea en persona.
1: Uy, lo que feo, ¿no? Uno que es chismoso, como que le puede más.
0: Más que todo eso, el chisme, dices, no sé si puedo aguantar tanto.
1: O un mensaje de tu jefe, ¿no? Así.
0: Que nunca te manda mensaje.
1: Ajá.
0: Que
1: te mande mensaje. En domingo.
0: Hijo.
1: Más que mensaje, una llamada.
0: En la madrugada.
1: O que te pongan, ¿estás ocupado? Eso.
0: Ya bailó.
1: Y Raúl lo sabe más que nadie.
0: Exactamente.
1: O sea, son mensajes que la neta, así como que dices, ay, ¿ahora qué va a querer? Y ni modo de no responderle, porque acto seguido es una llamada.
0: Exactamente.
1: Una
0: no
1: llamada.
0: Me quieras ignorar. Eso uh-huh. Es lo que están tratando
1: así, tal
0: de decir.
1: Cual. O también cuando quizás estás trabajando en un proyecto o es, en algo y sabes que ya se te acabó el tiempo y te manda algún mensaje quien te pidió este proyecto. Oye, ya acabaste y sabes que todavía te falta. Y dices, no, pues, ¿qué le digo? O cuando vas tarde a algún lugar, ¿no? Cuando vas tarde a algún lugar y te preguntan, ¿por dónde vienes? Y dices, ay, y tienes que mentir. Me tocó hace ratito, lo voy a contar en el colectivo. Hoy venimos en taxi. Que uh-huh. Sí, nos cobraron 30 baros, por cierto. Sí, ya está bien caro. Íbamos, íbamos en el taxi y escucho que le marca, iban como una pareja al lado mía, y le marca a alguien, una muchacha como que muy enojada. ¿Por dónde vienen? Con groserías, ¿no? Y todo, ¿por dónde vienen? No sé qué. Y dice, ya aquí venimos por Puerto Marqués. Fabiana Luna, veníamos apenas aquí pasando el Sisi. Te lo juro por Dios, yo no, y a mí me da ganas de decir, no es cierto. Bueno, sé que por aquí,
0: Puerto
1: por
0: el... Marqués, el
1: sí,
0: tres.
1: No, pues aquí. Pues, y le dice a la muchacha, pásame a tu madre. Y yo, caray, ni sabía que era su mamá, pero bueno, ya uno se entera. Me quería seguir toda la escénica, de verdad.
0: Hasta no, Puerto Marqués.
1: Te lo juro, para ver quién las estaba esperando, porque
0: Dios
1: aparte la voz se escuchaba muy imponente. Entonces le, pásame a tu madre. Y ahí dice, ¿qué pasó? ¿Dónde vienen? Ya te dijo, por Puerto Marqués.
0: ¿Y
1: bueno,
0: tú?
1: Que ya vamos saliendo, le dice todavía.
0: Saliendo de Puerto Marqués.
1: Hazme tú el reverendo.
0: Padre celestial.
1: Creo que el colectivo daba vuelta ahí en Colos.
0: Dios de mi vida.
1: Pero bueno, híjole, yo creo que eso, una llamada que tú sabes que ya vas tarde, sabes que, híjole, vas a llegar tarde y que te marquen o que te manden mensaje, ¿dónde vienes? Se siente feo tener que
0: mentir. Taca, hijo, sí.
1: ¿Tú mientes cuando sabes que vas tarde? Si dices, no, ya voy aquí por... o sea, que no digas tu ubicación exacta.
0: Es que muy pocas veces, porque yo suelo ir con tiempo, pero cuando sé que es mi culpa, sí digo, no, la verdad, voy aquí ya casi llegando. Uh-huh. Cuando no es mi culpa, cuando hay un bloqueo, cuando sí digo, oye, por el bloqueo voy tarde.
1: Sí, claro.
0: Entonces,
1: eres
0: sí.
1: Más sincera en
0: sí,
1: ese sentido. Eres más transparente.
0: Exactamente.
1: Porque hay gente, por ejemplo, que queda con alguien... Va a pasar por esa persona y le dice, ya voy saliendo de mi casa. Y apenas a lo mejor se está bañando o a lo mejor apenas se está cambiando. ¿No?
0: Sí.
1: Sí pasa.
0: Sí pasa. No
1: hagan
0: lo hagan.
1: Eso, por favor. Dice por acá otro radioescucha, cuando tienes que ir de pie de la cuesta hasta el Fórum.
0: Hijo, ¿y cuál es el mensaje?
1: No lo sé, pero así dice.
0: ¿Cuál es el mensaje?
1: Ajá.
0: Te tengo que contar algo.
1: Ya vas tarde.
0: Eso.
1: Ok, sí lo podía decir al aire. Me pregunto yo. No
0: ¿quién sabe para
1: nada.
0: Qué mandan? ¿Para qué mandan mensajes sin contexto si no entiendo absolutamente nada?
1: No entendí.
0: Contexto,
1: nada.
0: Por favor.
1: Ah, ya está escribiendo acá.
0: Ya está escribiendo.
1: El radio escucha.
0: Eso, pues.
1: No entendí, Nancy.
0: Exactamente,
1: literal.
0: Pero literalmente.
1: Bueno, vámonos con más buena música, Fabiana Luna, ¿no? ¿Qué dices
0: son
1: tú?
0: Las 3:20. Yo soy Fabiana Luna.
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0: Una disculpa. Los locutores están hidratando. 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

Ya son las 3:34, estás escuchando XFM 99.3, Exa la Talla. Y hoy estamos platicando de esos mensajes que me da miedo recibir. Muchachos, muchos creo que son de nuestra poca habilidad de administrar dinero. Ya, no nos vamos a hacer pato, muchachos. Muchos dijeron mensajes del banco, mensajes de... ¡Muchachos, hay que administrarnos bien! ¡Dios de mi vida! Al parecer todos estamos en las mismas. Es el mensaje que más miedo nos da recibir. Yo creo que también uno de los que me daría miedo es que me llegue el mensaje de un número desconocido preguntándome, ¿es usted el familiar de tal persona? ¡Ay! ¿O conoces a tal persona? ¡No, Dios mío! ¿Qué pasó? No porque vaya a pasar algo muy extra, o sea, muy horrible, sino porque el miedo de pensar, ¿por qué esta persona no me habló? ¿Por qué no me habló directamente a mí y alguien más me está hablando de su número, no? Yo creo que sería uno de los mensajes que a mí me daría bastante miedo recibir. ¿Tú qué opinas? 7442-0405-25. También Mane mencionaba lo del carro o la moto, el que te diga el mecánico, ¡uy, no! Hoy no queda después, Dios de mi vida. ¿Cómo vas a creer y cómo le voy a hacer yo? Pero bueno, esos son el tipo de mensajes que nos da miedo recibir. Yo te voy a dejar con más buena música. Ya son las 3:36. Soy Fabiana Luna y sigues escuchando Exa la Talla. 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

Me despido de Exa La Talla, muchachos. Quédense hasta las 6 de la tarde porque los acompaño en cabina Exa. Andrew Baena, pues, anda chambeando, se sabe. Así que todos andamos on fire. Gracias, Mane. Sigan escuchando La Frecuencia Exacta. Esto fue Exa La Talla.

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0: ¿Cómo están? ¿Cómo están? Muy buenas tardes, Acapulco. Oigan, las 4 en punto en este jueves 28 de mayo. Híjole, ¿ya cayeron las utilidades o qué está pasando? ¿Por qué hay tanto revuelo aquí en el puerto de Acapulco? Oigan, me encuentro muy emocionado, me encuentro muy contento porque estoy con nuestros amigos del Hotel Emporio y tienen muy buenas noticias para todas las personas que están buscando dónde gastarse las utilidades, la quincena y todo eso. Y por eso me encuentro con Karen Maciel, que es coordinadora de banquetes de Hotel Emporio. Karen, buenas tardes. Ya escuché por ahí que tienes muy buenas noticias y hoy sobre todo pues para que se gasten, para que no se vean codos. ¿Cómo estás? Buenas tardes.
2: Hola, buenas tardes. Muy bien aquí. Feliz de comentarles que vamos a tener una cena guerrerense el día viernes 29 de mayo.
0: Mañana ya.
2: Sí, mañana ya vamos a tener esta cena en un espacio al aire libre, en la terraza. Okay. Es una cena de buffet guerrerense, va a haber comida, sonido.
0: Oye, me llama mucho la atención, Karen, que sea guerrerense. ¿Qué vamos a poder encontrar? ¿Qué platillos va a poder, pues, a ver ahí? Me imagino, y solo por decir uno, pues, pozole, no falta. Pero también hay más, y yo sé que van a estar deliciosos. Y también me hace, me gustaría preguntarte, oye, ¿las bebidas también van incluidas?
2: Sí, claro, mira, es un buffet de comida típica guerrerense de aquí y trae incluido lo que es la barra de refrescos.
0: Okay. ¿Y este buffet cómo podemos nosotros apartarlo? ¿Tenemos que venir directamente aquí, pues justamente al hotel, o podemos mandar algún mensaje a través de redes sociales? ¿Cómo podemos hacer para apartar nuestro lugar? Porque me imagino que es cupo limitado.
2: Sí, claro, podemos, pueden marcar ustedes al número de aquí de la oficina de banquete, okay. 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
0: Ok, ¿a partir de qué hora comienza este gran evento? Porque yo sé que desde la 1 de la tarde vamos a querer estar aquí pues para poder aprovechar, ¿no?
2: 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Okay. El costo por adulto es de $380 y para niños 266.
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0: No, pues dame 4 de una vez porque quiero apartar. Y ustedes, como lo están escuchando, de verdad, es una gran oportunidad porque hay que decirlo, la cocina de aquí del Hotel Emporio pues se caracteriza pues ser muy rica, ¿no? Entonces, si quieren echarse un buen taco, literal, o también por supuesto pasártela increíble porque no solo vas a llegar a comer, también pues me imagino, Karen, que hay ambiente y todo, ¿no?
2: Sí, claro, vamos a tener batucada.
0: Ok, batucada y toda la cosa, así que si ustedes quieren saber un poquito más, no se despeguen de la frecuencia naranja porque esto apenas empieza. Mi nombre es Andrés Baena y en todas partes ponte Exa.
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5: Buenas tardes, Acapulco. ¿Cómo estás? Yo soy Fabiana Luna. Bienvenido a Cabina Exa. 4:05, calorcito en el puerto de Acapulco luego de esta lluvia refrescante por la noche. Y ahorita, pues ya, ya están las secuelas de esa lluvia. Mane, en controles técnico. Hijo, ya se pone sus moños, Mane, cuando te voy a saludar. No quiere saludar al Mane. Mane, muchas gracias por estar con nosotros en la frecuencia exacta. Radio Escuchas, váyanse comunicando con nosotros al 7442-040525. Platíquenme qué andan haciendo, dónde me acompañan, cómo va este juevesito. Por fin jueves, caray. Siento que esta semana viene de rodillas. No, viene, parece que tiene manda. No, o sea, viene así, Dios de mi vida. Lo bueno es que ya estamos a punto del fin de semana. Quédate con nosotros, hoy te voy a platicar todo lo que está pasando en el mundo del espectáculo y lo que está en tendencia en todas partes. 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

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Por acá, caray, bueno, ahorita lo leo, no vaya a ser que, ya saben, mane, que aquí luego metemos la pata, caray. Por acá mi querido Néstor, ¡ay, Néstor! ¡Qué rico se ve ese postre, caray! Mane, ¿ya fuiste a ver qué postre es? Ahorita te invito a que vayas a ver qué postre es. ¡Dios mío, se ve muy bueno, Néstor! ¿Qué? Comparte, el que reparte y comparte se queda con la mejor parte. Fabiana, buenas tardes, te escucho desde mi trabajo. Saludos y bendiciones. Señora Magdalena, que venda muchísimo, que se acabe todo. Que se acabe todo, que termine y que se vaya pronto a su casa a descansar. ¿Qué tal, Mane? El Néstor ahí presumiéndonos. También mande foto usted, señora Magdalena. Antójenos de qué andan comiendo, qué andan vendiendo, qué andan haciendo. 7442-040525 y te dejo con más buena música. Soy Fabiana Luna y en todas partes, ponte XFM 99.3.

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3: Ya son las 4:22 en esta bonita tarde de jueves pozolero. 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
3: 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Yo soy Andrés Baena y en todas partes, ponte Exa.
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12: 4:29 en este jueves 28 de mayo del año 2026. Pero oigan, hoy no es el día importante. El día importante es mañana. 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
12: 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Si tú estás escuchando en este momento y dices, ¿sabes qué? Sí, me quiero dar un gustito, quiero comer algo rico y quiero pasarla bien. Bueno, ese día es mañana, ¿ok? Mañana viernes, único día, y algo que te va a encantar todavía más es el precio, Karen.
13: Sí, el precio, la verdad, es de $380 para adultos, y de 4 a 11 años, que son los niños, cuesta $266.
12: Y es que hay que ser bien sinceros, ¿eh? ¿Cuánto nos gastamos usualmente cuando vamos a algún lugar que pues nos encanta, ¿no? 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
12: 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Oye, Karen, ¿a partir de qué hora empieza?
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12: 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Ahorita regresamos con más. Mientras, pues vamos con más buena música. Yo soy Andrés Baena y en todas partes, ponte Exa.
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Ya son las 4:36. Gracias por continuar con nosotros. Oigan, se pasan. Ve nada más lo que mandó la señora Magdalena Mane. ¡Qué ganas de una dona, caray! ¡Una concha! ¡Ufas! Voy para allá saliendo de aquí. Se ve bien, Mane? ¿Qué te parecería? Aunque haga calor, una dona siempre es buena. Y soporten y ni modo. ¿Qué se te antoja a ti cuando hace mucho calor? Platícame a través de WhatsApp, 7442-040525. ¡Una promoción de helados, Mane! ¡A mí se me antoja, Mane! ¿No? Un heladito fresquecito del sabor que tú quieras, ufas, dufas. Pero bueno, te dejo que pienses, me dices al WhatsApp 7442-040525. ¿Qué se te antoja con este calorón? Y en todas partes, ponte XFM 99.3.

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Oigan, seguramente ustedes, y lo sé porque han mandado mensaje, se preguntan qué rayos hacen los locutores cuando, pues cuando están en canción o cuando terminan la intervención, ¿qué sucede? ¿Qué pasa? Decidí, muchachos, resolver su cuestionamiento. ¡Claro que sí! 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Encuéntranos como Ex Acapulco y quítate esa duda. Yo soy Fabiana Luna, te dejo con más buena música y en todas partes, ponte Ex FM.

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2: Ya son las 4:57. Hoy es jueves 28 de mayo del año 2026. Seguimos completamente en vivo y en directo con nuestros amigos del Hotel Emporio aquí en el puerto de Acapulco. Un saludo a toda la gente que va arribando al puerto de Acapulco para disfrutar este fin de semana. Y tenemos mucha información para todos ustedes, amigos turistas y amigos locales. El día de mañana va a haber un evento sin precedentes. Va a haber un evento donde vamos a poder alzar nuestras raíces, justamente como con la canción que acabamos de escuchar de Alejandro Fernández y Vicente Fernández, El Rey. Bueno, así algo más o menos, pero con nuestros amigos del Hotel Emporio, porque me encuentro con Sugey Pano, que es justamente gerente de banquetes de Hotel Emporio. Sugey, buenas tardes, ¿cómo estás? Oye, están tirando el hotel por la ventana prácticamente.
3: Hola, buenas tardes, pues muy contenta de estar acá con ustedes, y pues sí, estamos realizando un evento pues diferente, claro, a lo que hemos estado haciendo. Entonces estamos llevando lo que es el restaurante condimento, nuestra cena, a la terraza. Es una terraza pues muy bonita, vista a la bahía, al aire libre. Entonces estamos realizando una cena buffet guerrerense con sonido DJ, batucada, de verdad no se lo pueden perder, es algo, sabores, música, muy rico todo.
2: Oye, el mejor ambiente que solo aquí en México se puede vivir, ¿no? Es abierto para todo público, y también esto es muy importante mencionarlo, no necesitas estar pues hospedado aquí en el Hotel Emporio, puedes venir a lo mejor desde tu casa directamente aquí al hotel y pues disfrutar de esta gran cena que va a estar increíble. Ya, ambiente 100% mexicano, como bien lo menciona, pero también las bebidas que va a haber van a estar increíbles.
3: Exactamente, además de que es un ambiente totalmente mexicano, es familiar, es de 7 de la noche a 11 de la noche, entonces estamos pues en un horario accesible. Y además pues es para adultos y para sus niños, no para que no dejen a los niños en casa, se los pueden traer a divertir. ¿Y qué crees? Pues el precio está súper accesible.
2: Eso, justamente me sentí como el chaval. Eso, sujé prácticamente. El precio, la verdad es que está muy llamativo para toda la gente, ¿no? Además, aprovechando que ya cayeron las utilidades y desde cuándo le prometió a su pareja que invitar a cenar, bueno, el día de mañana puede cumplir esa promesa, porque de verdad está muy bueno, muy llamativo el precio, y obviamente no lo pueden dejar pasar.
3: Sí, es correcto, no podemos dejar pasar esto, pues es algo diferente. Entonces con música, con batucada, al aire libre, a la luz de la luna, entonces padrísimo. Y también, ¿qué crees? Que pues también nos conocen, visitan ahí el área donde pueden llevar a cabo algún evento, tanto social, empresarial, bodas, 15 años. La terraza tiene una capacidad hasta para 600 personas. De verdad, terraza y playa, una capacidad para 600 personas. Y de verdad, pues no se lo pueden perder. Van a estar muy contentos, van a disfrutar el lugar, el espacio, el ambiente y la comida.
2: Eso, y es que ustedes pueden usarlo como pretexto justamente para ver dónde va a haber la próxima boda, dónde van a ser los próximos 15 años, ¿no? Entonces, la pedida de mano también, ahorita que está muy de moda, ¿no? Entonces, tienen que venir o podemos reservar en algún lugar, porque es cupo limitado, me imagino.
3: Realmente sí, es cupo limitado. Mira, no se aceptan así como reservaciones, okay, porque pues sí es un cupo para 150 personas, okay, entonces okay, no estamos realizando reservaciones, pero sí pueden llegar a las 7 de la noche, pues encontraremos todavía disponibilidad.
2: Oye, pues de 7 a 8 podemos aprovechar para observar todo el hotel, ¿no? Ver, obviamente empaparnos de toda la historia que embarga, por supuesto, al Hotel Emporio. Sugey, pues muchísimas gracias, y la invitación a toda la gente a que venga mañana, y no solo mañana, que venga también los demás días del mes, del año, porque se vienen eventos importantes, bodas, 15 años, y ustedes nos pueden ayudar a pues organizarlos, ¿no?
3: Claro, están cordialmente invitados para todos los días de la semana. 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
2: Ahí está, muchísimas gracias a Sujei Pano, gerente de banquetes de Hotel Emporio. Para mí, como siempre, un gusto haberlos acompañado y brindarles información que necesitan por si quieren hacer pues una bonita cita, reconquistar a la novia, el novio. Bueno, eso es el día de mañana. Yo soy Andrés Baena y desde el Hotel Emporio y en todas partes, ponte Exa.
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Oigan, pues hace un mes me parece que a través de sus redes sociales, tanto Anahí como Poncho Herrera habían subido un video que todas las fans de RBD se pusieron, o sea, se fueron para atrás cuando insinuaron que pues estaban juntos, que estaban platicando de algo y estaban juntos. ¿Qué sucedió? Pues que ya nos revelaron qué proyecto van a compartir, porque efectivamente los vamos a volver a ver juntos en pantalla. Así como lo escuchas, después de esto, Poncho Herrera acaba de anunciar que será parte de una serie llamada Encuentros sin Fronteras, donde va a hablar pues de fútbol, por llamarlo de alguna manera. Va a invitar a varias personalidades y ese va a ser el tema principal. Su primera invitada va a ser nada más y nada menos que Anahí. Tú dirás, ¡ah, caray! ¿Y Anahí qué tiene que ver con el fútbol? Bueno, resulta que Poncho explica que hay muchísimos recuerdos que tiene con Anahí que tienen que ver justamente recuerdos que tienen que ver con el fútbol de alguna u otra manera, que los conectan en una etapa en la que estuvieron recorriendo estos juegos y demás. Entonces, nos compartieron un poquito acerca de lo que es el tráiler a través de las redes sociales de Anahí y de Poncho. Tú puedes ver de qué se va a tratar este nuevo proyecto, porque Anahí es la primera invitada. Y cómo, vuelvo a decirlo, Poncho Herrera, uno pudiera pensar que después de salirte de un proyecto tan grande como lo es RBD, pues te vas a quedar encasillado en ese mismo personaje. Y yo creo que Poncho Herrera ha sido uno de los actores que bajita la mano, o sea, muy tranquilamente, sin necesidad de hacer tanto alboroto, ha sabido manejar su carrera de una manera espectacular. Lo hemos visto hacer personajes de un extremo a otro. Entonces, ahorita verlo como conductor, como entrevistador, va a ser todavía más interesante. Ve a las redes sociales de Poncho si es que eres fan de RBD y de estos increíbles artistas para que veas de qué se trata este nuevo proyecto. 7442040525, nuestro número de WhatsApp, número en cabina 7444049093. Quédate con más buena música en todas partes. 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

Ya son las 5:35. Oigan, ¿qué onda con la lluviecita del día de ayer? De hoy, porque fue hoy en la madrugada. ¿Les gustó o no les gustó? ¿Dónde andaban? ¿Dónde los agarró la lluvia? ¿Se les fue la luz? Vi que a ver, se les fue la luz. Yo solo quiero decirles una cosa. Muchos están di que quieren que una lluviecita y que no sé qué, que cuando llega la lluvia nos quejamos. El universo escucha, muchachos, y se sabe que en este espacio lo sabemos todos. Y ni modo, y soporten. El punto aquí es que creo que solo hay que bajarle un poquito a esta parte de la negatividad, en el sentido de estar pensando en lo peor que puede pasar. Siempre estamos pensando en lo peor que puede pasar. Lo peor que puede pasar es, se va a ver la luz, me voy a inundar, no voy a poder salir de mi casa. Tranquilo. Me sucedió ayer, te voy a ser muy sincera. Me sucedió ayer y estaba yo muy, muy ansiosa por lo que estaba pasando respecto a las noticias que estaban diciendo, ¿no? Que el día de hoy iban a empezar unas lluvias fuertes. Este fin de semana se esperaban condiciones climatológicas bastante cambiantes, pero lluvias y demás. Y llegué a un punto de estar pensando en todo lo peor que podía suceder si pasaba todo esto que decían. Me senté, conté hasta 100 y dije, es que no está pasando en este momento. Todo el tiempo nos estamos preocupando por cosas que todavía ni siquiera pasan. Mane, ¿no saben el Mane cómo está de preocupado porque todavía no le dicen nada de cierta situación? Tranquilo, Mane. Bueno, ahorita estás en el aire acondicionado, estás chambeando, nos concentramos en eso. Y esperamos, yo digo una frase de, eso es problema de Fabiana del futuro. Ese es problema de Mane del futuro. Ya verá ese Mane cómo lo resuelve. El Mane de ahorita, la Magdalena de ahorita, la Sofi de ahorita, el Néstor de ahorita, la Fabiana de ahorita, están haciendo cierta cosa. Están en cierto momento. Disfruta ese momento. Ponte a pensar en lo que estás haciendo ahorita y en lo que estás haciendo con ese tiempo que tienes. Es importante estar precavidos siempre. Me refiero a tener a la mano su mochila de emergencia. Siempre insisto mucho en este plan de emergencia que tienes con tu familia. ¿A qué me refiero con plan de emergencia? Este plan de que si en algún momento por alguna razón están separados, ¿cuál es su punto de encuentro? Si pasa alguna situación en la que no puedan estar juntos al momento de la situación, ¿dónde se van a encontrar? ¿En qué tiempo? Todo este tipo de cosas importantes, porque ya pasamos un desastre natural fuerte. Y es necesario ser precavidos, pero no te estés sugestionando de cosas que todavía no pasan. Sigue informándote. No le creas a cualquier persona que ves en internet. Estaba viendo a un meteorólogo que es de otro país, que criticaba a un meteorólogo de aquí del puerto de Acapulco. Bueno, meteorólogo entre comillas. Yo no lo conocía a esta persona que hace este tipo de videos, pero este meteorólogo criticaba y decía, es que no le crean a cualquier persona, por Dios. Chequen siempre, si no les gusta una fuente de información, busquen más. No le crean solo a una persona que lo que está haciendo es generar pánico. Siempre vean con objetividad la información. Y, por favor, no se confíen. Podemos decir, bueno, ya salió el sol ahorita. Hay que seguir informándonos sobre las condiciones climatológicas, pero siempre en una actitud de, ¿qué está pasando ahorita? Ahorita me voy a informar solo para prevenir, no para preocuparme, para estresarme, para irme para atrás por cualquier cosa, ¿ok? Dicho esto, ya me voy. Ya reflexioné bastante. Oigan, muchachos, es que sí, siento que todos estamos en cierto trauma de Otis y sí, es bueno para estar alerta, pero no es bueno para nuestra salud mental en general. Son las 5:39, te mando un fuerte abrazo. Si a ti este tipo de temas te ponen un poco sensible, yo creo que a muchos. Y en todas partes, ponte XFM 99.3.

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8:52 y ya nos vamos. Muchísimas gracias por dejarme acompañarte esta tarde de jueves 28 de mayo del 2026. Gracias a Mane, quien estuvo con nosotros en controles técnicos. Mane, te pondré un aplauso, pero ya te la sabes. Bravo, Mane. Bueno, también. Pues, ¿qué tiene, Mane? Aquí de todo. Cuídense mucho, nos escuchamos el día de mañana en punto de las 2 de la tarde en Exa La Talla, a las 4 de la tarde, Cabina Exa con tu servidora Fabiana Luna. En todas partes, ponte Exa FM 99.3. Bye.

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15: 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Durante siglos ha venido creciendo una sociedad de entre las sombras. No busca dominar el mundo ni esconder secretos milenarios. Solo quiere divertirse. Una tribu invisible a los ojos del aburrimiento. Una resistencia secreta que se ríe del caos, de lo políticamente correcto y de las modas que duran menos que una story de Instagram. Sean bienvenidas y bienvenidos a La Sociedad Naranja. La Sociedad. queda con ustedes, Ian Cuellar.